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1: 20 horas, 31 minutos.
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0: 21 horas, 4 minutos.
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0: 21 horas, 15 minutos.
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está tu ánimo? ¿Cómo está tu tranquilidad? Pudo haber un cambio hoy en tu vida. Y los cambios, los más importantes, raramente avisan antes de llegar. Porque no tenemos ni premios ni castigos, sino que solamente tenemos consecuencias. Y debemos estar un poco preparados, porque no sabemos qué pasa mañana. Por eso, esta noche es tan importante escuchar más, introducirnos más en la música que nos acoge, agradecer lo que tenemos, porque la buena fortuna favorece a quienes se atreven. Y te deseo que ese momentito que sirvió como un aprendizaje para ti te haga más sabio y te diga que ya no hay que lamentar. Estamos al fin solos hasta la medianoche.

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4: 21 horas, 32 minutos.
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0: 21:45. 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

Puede que este día haya sido uno de esos donde los hechos son importantes, donde los logros trascienden. Los grandes acontecimientos te hacen estar tranquilo, tranquila y en calma. Cuando estás presente, puedes permitir que la mente sea como es, sin enredarte en ella. A veces, la soledad es la casa de la paz, y puede que a esta hora te encuentres así. Has buscado nuestra frecuencia, has buscado a través de las plataformas, a través de internet, nuestra presencia en cualquier parte de Chile o en cualquier parte del mundo. Por eso nos dedicamos a ti. Cualquier persona puede sostener el timón cuando el mar está en calma. Y eso es lo que pasa a esta hora, cuando estamos al fin solos, hasta la medianoche aquí, en Radio Acústica.

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4: 22 horas, 3 minutos.
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importa cuán lejos estés, no importa dónde te encuentres, cada kilómetro que nos separa se convierte en un lazo más fuerte que nos une. El amor verdadero no entiende de distancias. Tú estás en mi corazón, sin importar dónde estés. Aunque los océanos nos separen, nuestro amor es el faro que guía un camino que me lleva solamente a ti. Estamos al fin solos hasta la medianoche.

22 horas, 17 minutos. 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

Nos queda mucho programa aún. Y estoy contigo, porque mi corazón lo dice así. Tengo esa costumbre de pensar en ti cuando hablan del amor. Y eso nos da el sabor de la eternidad. Porque el amor verdadero es como el viento. No se ve, pero se siente. No sabía lo que quería hasta que quería verte todos los días. Y me di cuenta cómo cambiaba mi vida. Estamos al fin solos aquí en Radio Acústica. Hasta la medianoche.

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Puede que tengas sueño. Una cosa es tener sueño y otra cosa es cumplir sueños. Y cumplir sueños es sinónimo de motivación, perseverancia, acción. Es crucial tener una visión clara de lo que se quiere lograr, mantener una actitud positiva y dar pasos concretos hacia esa meta que tanto buscas, pero que estamos seguros encontrarás. Al fin solos, tiene éxitos, tiene compañía para disfrutar hasta la medianoche.

0: 22 horas, 45 minutos.
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Muchas veces, esperando una ocasión, una oportunidad. Pero, ¿cuándo llegará? La ocasión hay que crearla, ya que las oportunidades hay que buscarlas, porque no van a venir solas. Cuando queramos algo, hay que luchar por ello, porque a veces tenemos una parálisis de creaciones. No se nos ocurre nada, pero con dedicación, con optimismo, con cuidado y con cariño, sí lo podemos lograr. La ocasión hay que crearla, no esperar a que llegue. Estamos al fin solos aquí, en Radio Acústica.

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3: 23 horas, 3 minutos.
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Haz lo que quieres hacer antes, pero mucho antes que se convierta en lo que te gustaría haber hecho. Y si lo has logrado, esta es una noche para celebrar. Junto a ti, junto a los que te quieren, junto al que quieres y amas. Estamos al fin solos, aquí, en Radio Acústica.

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Quisiera darte todo lo que nunca hubieras tenido, y ni así sabrías la maravilla que es poder quererte. Un suspiro es el aire que nos sobra por alguien que nos falta. Comparte la música que suena dentro de ti. Que la casualidad nos dure para siempre. Amor es solamente una palabra hasta que llegue alguien para darle sentido. Y esta noche lo estamos logrando. 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

0: 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Queremos que las estrellas vigilen tus sueños para que nada te perturbe y disfrutes una bonita noche. Queremos que la lluvia también sea el sonido más encantador para un anochecer que no es el final de algo, sino la esperanza de un nuevo día que está por llegar. Estamos al fin solos, con canciones que tienen realmente una etiqueta de oro. Porque cuando llegan a ti, son tus amigas, son tus confidentes, son tu escolta de agrado. Al fin solos está hasta la medianoche aquí, en Radio Acústica.
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1: Veintitrés horas, 32 minutos.
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Estamos al fin solos. Nuestra comunicación no es que le hable a miles, sino que le habla de forma íntima y privada a cada uno de esos miles, que son ustedes. Seguimos siendo indispensables para cubrir la actualidad de cada hecho y de cada país en tiempo real y permitir que los jóvenes encuentren su color musical perfecto y que los que han vivido más encuentren sus canciones llenas de poemas. Un poema es como una radio que puede transmitirse continuamente durante miles de años. Es la música que nos mantiene a todos intactos. Evita que nos volvamos locos. Debes tener una radio en todos los lugares porque es la más fiel compañera. Sigamos con otros éxitos del corazón.

0: La música nos envuelve. La música nos enamora. La música lo es todo en la noche. Y tú eres todo lo que le da sentido a mi vida. Eres la razón por la que siempre sonrío. Mi cabeza solo habla de ti. De las 24 horas que tiene el día, 16 pienso en ti. Y las otras 8 sueño contigo. ¿Qué hace una estrella tan abajo del cielo? Si los latidos tuviesen nombre, los míos tendrían el tuyo. Es que mi felicidad tiene tu nombre. Estamos al fin solos, con esa música que es tan nuestra, tan esencialmente romántica, pero también a veces alegre, porque la alegría es parte de los sentimientos. Y así compartimos la noche hasta las 24 horas aquí, en Radio Acústica.
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0: 23 horas, 56 minutos.
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Cero horas, 30 minutos.

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0: 1 de la madrugada, 5 segundos.
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0: Una de la madrugada, 32 minutos.
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2 de la madrugada, 30 minutos. 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

0: 3 de la madrugada, un minuto.
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4 de la madrugada, un minuto. 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

4 de la madrugada, 17 minutos. 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

0: 4 de la madrugada, 33 minutos.
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4 de la madrugada, 45 minutos. 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

0: 5 de la madrugada, 5 segundos. 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

0: 5 de la madrugada, 16 minutos.
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0: 6 de la madrugada. 5 segundos.
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0: 6 de la madrugada, 15 minutos.
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0: 6 de la madrugada, 31 minutos.
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6 de la madrugada, 45 minutos. 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

0: 7:17.
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3: 7:30.
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0: 7:46.
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4: 8:16.
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1: 8:33.
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3: Leer es un proceso cognitivo que reconfigura físicamente el cerebro mediante la práctica deliberada de leer. Y su importancia va a variar según el momento en el que tú lo hagas. Leer construye los cimientos predictivos de la infancia, integra la identidad de la adolescencia y desarrolla el pensamiento crítico y el pensamiento de la razón. Ayuda a todas las situaciones sensibles porque se convierte en una forma de desahogo, en una forma de sujetar la autorregulación. Hay que leer porque leer ayuda a nuestras habilidades y capacidades.
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0: 8:47.
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0: Hola, muy buenos días, ¿cómo les va? Bienvenidos, bienvenidos a compartir ya esta edición matinal Juntos Acústica, Juntos a Nativa 90.7 de la frecuencia natural allá arriba en la cordillera. 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Bienvenidos al matinal desde las terrazas, el matinal interactivo de la Radio Acústica.
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1: No.

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Entre las 9 y las 9:30 nos juntamos para acompañarles a nuestros auditores en el matinal y, por supuesto, gracias a la compañía de Ferretería Hogar y Construcción Don Jorge. 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

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Para aquellos que van viajando a estas horas y se acompañan con acústica, que se acompañan con nativa, vaya el saludo cordial en esta semana que ya estamos viviendo.

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Buena música, buena compañía para todos quienes van viajando, aquellos que vienen por la ruta CH203 desde Puerto Fuy, desde Neltume, desde Choshuenco a Panguipulli, aquellos que van a Lanco, aquellos que van a Los Lagos, que vienen y se encuentran con la compañía musical de Acústica 101.5 y de Radio Nativa 90.7.

0: Muy bien, estamos llegando al final de este bloque de esta media hora presentada por Ferretería Hogar y Construcción Don Jorge. 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Estuvimos juntos a Nativa 90.7 estos minutos y Acústica 101.5 y en www.radioacústicafm.com. Pausa cortita, chiquita, y volvemos.
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1: Nueve horas, 35 minutos.
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0: 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Estamos de vuelta. Pueden seguir llamando al 632-310-713 para contarnos cómo se mueve la mañana. Les acompañamos desde las terrazas en Radio Acústica FM. 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
1: Estamos de vuelta, de regreso. Quiero contarles algo a nuestros amigos conductores que van hacia los lagos. Específicamente aquellos que van a los lagos, pasado el puente Malihue, hay un socavón de grandes dimensiones que ya estaría con conos indicando lo peligroso que está esta situación. Esto está pasando el puente Malihue, la pista derecha hacia los lagos, hay un socavón que se produjo producto donde la lluvia ha hecho estragos en la tierra, ¿verdad? Y bajó, cedió el terraplén de la calzada. Y vemos ahí un auditor, un conductor que hizo un video especificando más o menos, contando lo que estaba sucediendo. Dice que sigue sonando por debajo de la ruta. Por lo tanto, esto indica que podría estar reblandeciendo el terreno y podría provocar algo de mayor envergadura. Esa es la información que manejamos, esa es la información que tenemos. Precaución entonces a los amigos que van hacia los lagos a la altura del puente Malihue. A la altura del puente Malihue. Ahí está este socavón producto de la lluvia.

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1: Ah, qué buena canción. Dígame que si no le gustó. Dígame si no es un tip para enfrentar los años, este temita que escuchábamos recién. Faltan 15 minutos para las 10 de la mañana, 15 minutos para las 10. Conductor involucrado en este grave accidente en Malalhue, información que dimos ayer en la mañana, dio positivo a narcotés. Personal del retén de carabineros de Malalhue, dentro de sus atribuciones, detuvo a un conductor por su presunta responsabilidad en un grave accidente de tránsito ocurrido durante la mañana de ayer lunes en la ruta CH203, en el tramo que une Malalhue con Lanco, en Quilche específicamente. El siniestro vial se registró en las cercanías del kilómetro 27 de la ruta y dejó como resultado a una persona con lesiones de carácter grave, quien debió ser atendida por los equipos de emergencia. Durante las primeras diligencias desarrolladas en el lugar, Carabineros sometió al conductor involucrado a una prueba de narcotés, la cual arrojó un resultado positivo a sustancias ilícitas. Por instrucción de la Fiscalía, el imputado quedó bajo custodia policial y debe pasar a control de detención durante la jornada de hoy, martes, instancia en la que se determinará las medidas correspondientes y su situación judicial. Los antecedentes del accidente continúan siendo investigados por los organismos correspondientes. Este accidente que ocurrió ayer entre Malalhue y Lanco, entonces, que dimos a conocer, bueno, lo que arroja entonces el narcotest es complicado para el conductor, dio positivo a este examen de narcotés. Información que queríamos compartir también. Faltan solamente 13 minutos para las 10 de la mañana. 13 para las 10.

Seguimos avanzando en esta jornada de la mañana. 632-310-713 es nuestro teléfono de red fija. 632-310-713. Y por supuesto también ustedes nos pueden llamar a nuestro WhatsApp o nos pueden enviar alguna fotografía, nos pueden hacer llegar algún audio o a nuestro teléfono personal también. Siempre disponible. Revisemos el informe del tiempo para hoy martes 28. Se esperan 8 de máxima. 8 grados como temperatura máxima, no más que eso. Cielo nublado y chubascos durante la mañana, variando a nublado en la tarde. Un poquito de sol, pero predominando la nubosidad durante la jornada de la tarde de hoy. Debería ir ya calmando la lluvia, que por momentos en la mañana fue bastante intensa. Para mañana miércoles 29 se esperan 2 de mínima, 11 a 12 de máxima, con nubosidad parcial, un poco de sol cerca del mediodía, predominando por supuesto la nubosidad, y por la tarde lo mismo. En la noche el cielo estará muy nublado. Pero el jueves se había anunciado que ingresaría otro frente de mal tiempo con lluvia y viento. ¿Qué pasa? Lo revisamos a continuación. Para el jueves 30 de julio se esperan 8 de mínima, 10 de máxima, cubierto y lluvia débil en la madrugada, cubierto y lluvia con viento entre los 25 y los 40 y ráfaga de viento por sobre los 50 para la mañana del jueves. Y por la tarde, cubierto y lluvia con viento entre los 25 y los 40 y ráfagas por sobre los 50. Mañana y tarde vamos a tener lluvia y viento. Y por la tarde, nublado y chubascos. La noche lo mismo, nublado y chubascos para la noche del día jueves. ¿Qué pasa el día viernes? Viernes 31, último día de julio. 6 de mínima, 10 de máxima. Cielo nublado y algunos chubascos aislados. Nublado y chubascos para la mañana. Nublado y chubascos para la tarde y nublado y chubascos para la noche. Eso es para el día viernes, ¿eh? Para el día viernes 31, para terminar con julio. Y el sábado 1 de agosto, 7 de mínima, 10 de máxima, cielo nublado y chubascos en la madrugada, nublado y chubascos débiles en la mañana, cubierto y lluvia débil en la tarde, cubierto y lluvia para la noche. Da la impresión entonces que el día domingo lo vamos a tener nuevamente con harta agüita, para empezar agosto con harta lluvia. Faltan 7 minutos para las 10, 7 minutos para las 10 de la mañana, seguimos avanzando, seguimos con buena música. Reiteramos, línea completamente disponible, sector San Clemente. Hay anegamiento también de algunos sectores, de caminos vecinales que están, vecinos son muy, muy complicados allí. Sector San Clemente, esto el sector Trafún, camino al desagüe Riñihue. Hay otro reporte también de Collamilleo. Ayer lo señalábamos, hoy día vamos a tratar de conversar con un vecino ahí que se ven complicados por una zanja, por una grieta que se produjo producto del agua. Eso ocurrió en el sector de Collamilleo, camino a Los Tallos. Información que está en desarrollo. Y qué otra cosita, yo le iba a contar algo, parece que estaba viendo. Ah, y precaución con el socavón ahí en el puente Maligüe, pasando el puente Maligüe a mano derecha hacia Los Lagos, pista derecha, hay un socavón, está ya señalizado, pero por muy largo rato estuvo así. Los conductores lo habían estado reportando temprano en la mañana, aquellos que pasaron por ahí se percataron de lo peligroso que está este lugar. Y hace ya un rato que está con conos, está señalizado, no sé lo que se va a realizar allí, hay que hacer un trabajo de joyería para que no se siga desmoronando esta parte de la ruta T39 que va hacia Los Lagos. Pasado el puente Maligüe, conductores con precaución.

tan. Seguimos compartiendo canciones, seguimos avanzando en esta jornada. Saludos para la gente que se incorpora a nuestra sintonía también, la gente que viaja. Háganlo con precaución porque hay muchos sectores que todavía tienen bastante agüita acumulada. Hay pozas en la ruta, ¿verdad? Hay sectores donde el agua ha ingresado a la ruta de la carretera también, entonces hay que tomarlo con precaución, con los ojitos bien abiertos y ojalá no ir muy nervioso ahí con el acelerador bien presionado, ¿ya? Ojalá nos hagan caso para no tener informaciones de accidentes de tránsito durante la jornada de hoy, martes ya. Seguimos compartiendo, seguimos con canciones lindas. Recuerden que estamos hasta las 2:30. Entre las 2:30 y la 1 vamos con noticias.

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0: Seguimos avanzando, somos Acústica 101.5 y en www.radioacusticafm.com. Acaba de finalizar una reunión importante donde las autoridades a nivel regional, la delegada presidencial, por supuesto Daniel Ebrecht, director de SENAPRED, están evaluando lo que ha ocurrido. Hay cierre de rutas, hay ríos desbordados, hay rutas que están dando señales de peligro graves, sobre todo la ruta T-39 que va hacia Los Lagos, pasado el puente Maligüe. Vamos de inmediato con el punto de prensa. Habla la delegada presidencial Vicky Carrasco.
1: La delegada, se acaba de realizar un COGRID. ¿Cuál es el primer balance que se realiza luego de estas crecidas de río que decantaron en alertas rojas en la región?
2: Sí, muy buenos días a todos. Mencionar que finalizamos nuestro COGRID regional. Continuamos toda la región de los ríos en alerta amarilla. Hay comunas que todavía continúan ciertos puntos con alerta roja, como es Valdivia, Cutrono, Los Lagos y La Unión, por el aumento de los caudales. Es importante mencionar también que seguimos en constante monitoreo junto a nuestro director de SENAPRED, coordinando también con cada uno de los alcaldes de las comunas, ya que tenemos a todos nuestros seremi desplegados en las 12 comunas de nuestra región de los ríos. Es importante que la comunidad sepa que la primera respuesta que deben recibir los vecinos son a través de los municipios, a través de los encargados de emergencia, que deben ir reportando la unidad de alerta temprana a SENAPRED. En caso que no puedan gestionar con recursos municipales, ustedes elevan una ficha alfa y así los recursos y maquinaria se pueden disponer desde la dirección regional de SENAPRED. En cuanto a la afectación por el sistema frontal, tenemos 18 viviendas con daño menor, 5 viviendas con daño mayor y 246 viviendas que están siendo evaluadas. El puente Santo Domingo ya está habilitado a partir de las 8 de la mañana. Los ríos ya comenzarán a disminuir, ¿cierto?, su caudal. Esto va a ser en un par de horas más y vamos a ir reportando junto a nuestro director regional. Es importante también señalar que hasta ahora son como 150 milímetros de agua caída en nuestra región.
1: Muchas gracias, delegada. Invitamos también al director de SENAPRED, Daniel Ebrecht, para que nos entregue más detalles y también lo que está pasando a esta hora, porque se acaba de cambiar la alerta en el caso de la comuna de La Unión, ¿no?
3: Sí, quiero partir este mensaje justamente con esta alerta SAE. Esta es una ayuda a la evacuación que está realizando el municipio de La Unión a la población Foisig, la ex población Osvaldo Leal, el sector Rapaco y el Molino en la comuna de La Unión. Esto es producto del aumento caudal del río Yuyelhue, y de la misma manera este río ha desbordado y ya ha inundado alguna porción de estas poblaciones. Sí, por lo tanto, se ha lanzado el mensaje SAE para la población Foisig, la ex población Osvaldo Leal, el sector Rapaco y el Molino, y además de esto se encuentra todo el sistema comunal realizando la evacuación, que es lo que corresponde. La alerta SAE es un complemento a la evacuación que generan y realizan los municipios, por lo tanto se está trabajando todo el sistema en ese sector. Las otras comunas que están con una alerta roja es Valdivia, por el aumento caudal del río Calle Calle, que sigue en aumento, el río Santo Domingo, que mantuvo cortado durante toda la noche la ruta T-206, que une Valdivia con Paillaco y Valdivia con Corral. Según la información de la Dirección General de Aguas, este río iría ya afortunadamente en descenso, por esta misma razón ya se habilitó a partir de las 8 de la mañana el tránsito en dicho camino. En la comuna de Los Lagos también tenemos una alerta roja, porque por el mismo río, el río Calle Calle, que aumentó su caudal, según la información del alcalde, que estuvo muy activo durante toda la noche con todo su equipo, en distintos puntos de la comuna, solucionando problemas a los vecinos, llevando sacos fluviales, etcétera. En la comuna de Futrona también se mantiene la alerta roja por el aumento caudal del río Yuyelwe. En resumen, tenemos alerta roja para la comuna de Valdivia, la comuna de Los Lagos, la comuna de La Unión y la comuna de Futrono, todas ellas por aumento de caudal, salvo también La Unión por el río Yuyelwe, que está absolutamente desbordado y está alcanzando también sectores de la población Foitzig, la ex población Osvaldo Leal, el sector Rapaco y el Molino. Bueno, los

0: inspectores del Ministerio de Transporte y Telecomunicaciones realizando cortes y algunos avisos en algunos sectores de la región. Vialidad, el ejército también fue en apoyo a la comuna de Los Lagos y también ahora en la mañana a la comuna de La Unión. La delegación regional presidencial y la delegación provincial también estuvieron presentes durante toda la jornada de ayer y la noche. Y por supuesto, nuestro servicio SENAPRED, que estuvo con el equipo y además con toda la unidad de alerta temprana, recibiendo toda la información por parte de los municipios para poder despachar las distintas ayudas que se generaron durante la noche. Relevar también un poco lo que hablaba la delegada de las intensas precipitaciones que hubo el día de ayer. Según la información de las estaciones meteorológicas de la Dirección General de Agua, en el río Quinchilca, en la ruta T39, se registraron 179 milímetros. En el río Calle Calle, en Pupunahue, se registraron 183 milímetros. En Llancahue se registraron 167 milímetros y en Valdivia, en la Universidad Austral, 123 milímetros. Todos estos montos son en 24 horas. Nuestra unidad de alerta temprana preventiva, al igual que todos los servicios de la región que conforman el Sistema Regional de Prevención y Respuesta ante Desastres, se encuentran en este minuto trabajando, desplegados para ir solucionando las distintas atenciones y necesidades que requieren por parte de los vecinos.
1: Bueno, ahí estaba entonces parte de este punto de prensa donde hablaba la delegada presidencial Vicky Carrasco y también el director de SENAPRED, Daniel Esprecht. Información que vamos monitoreando. Hay varios puntos complicados en la región, Los Lagos, La Unión. Durante esta mañana se declara alerta roja por desborde del río Yoyalgo, información que está en desarrollo.

Muy bien, seguimos avanzando en esta jornada de la mañana. Escuchábamos al director de SENAPRED, Daniel Eprecht, haciendo un balance de lo que está ocurriendo en algunos sectores de la región de Los Ríos. Saludos para aquellos que se vienen incorporando a nuestra sintonía. Seguimos avanzando rumbo a las 12:30.

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1: 10 horas, 36 minutos.
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0: Vamos a tomar contacto de inmediato con Brenda Olate, que está en línea telefónica, para hacer un balance de lo que está ocurriendo con este frente de mal tiempo que ha estado afectando con harta lluvia durante esta madrugada también. ¿Cómo estás, Brenda? Qué gusto de saludarte. Muy buenos días.
1: Hola, don Gardito, buenos días. Bien, gracias a Dios. ¿Usted cómo está?
0: Muy bien. Me imagino que usted ya de vuelta en sus labores habituales y se encontró con harto trabajo.
1: Sí, ya estamos de vuelta hace un par de días, gracias a Dios, pero con harto trabajo, como usted menciona. Hemos tenido bastantes frentes de mal tiempo, así es que aquí estamos.
0: Brenda, a estas horas, ¿dónde se está trabajando? ¿Cuáles son los puntos más complicados que hay en la comuna de Panguipulli?
1: Bueno, como les mencionaba, hemos tenido varios frentes de mal tiempo. Yo del día viernes ya hemos estado trabajando ahí con la cuadrilla de emergencias con don Hernán Neyel. Hemos tenido hartas solicitudes de la comunidad en distintos puntos. Mayor aún que estamos sin global todavía para de mantención, conservación de la comuna de Panguipulli. Entonces hemos tenido que responder a nivel comunal a distintas solicitudes, y de la misma forma también se están realizando labores preventivas a nivel comunal en distintas localidades por anegamientos y también hay algunos colapsos de alcantarillas y alcantarillados acá en Panguipulli también.
0: Brenda, tengo entendido que había un problema en la Villa Los Ríos en Ñancul. ¿Se solucionó esto?
1: Está trabajando el equipo de la cuadrilla de emergencias allá. Desde ayer ya, a petición de los vecinos, se envió la cuadrilla a trabajar allá al lugar.
0: Ahora, Brenda, hay otro sector que nos llama la atención. Es un camino que no es tan transitado, pero reviste la importancia porque es una vía de evacuación para Puerto Fuy y Neltume. Uh-huh. Me refiero a Alto Pasa. ¿Qué está pasando allí?
1: Bueno, comentar que hace algún tiempo ya esta ruta ha presentado diversas dificultades. Han habido remociones en masas constantemente y más ahora con el clima. Por ello, se está volviendo cada vez más intransitable. Es una ruta alternativa en caso de erupción volcánica para la zona del Mocho Yohuenco, pero sin embargo ahora revierte peligro y riesgo inminente por nuevamente remociones que han reportado las mismas personas que transitan por ahí, como así también carabineros y el delegado municipal don Ramón Figueroa. Por tanto, también está señalizado, demarcado, y a su vez también, por nuestra parte, igual hemos estado insistiendo a Vialidad para poder ver las mejoras preventivas que se puedan, o las labores que se puedan realizar, o de lo contrario, si el riesgo es aún mayor, ver la posibilidad de provisoriamente, digamos, suspender el tránsito vehicular, ya que, como vuelvo a mencionar, el riesgo inminente que presenta esta ruta es altísimo y no vamos a poner en riesgo a la vida de nuestros tanto habitantes de la comuna como también turistas o quienes se desplazan por esa ruta.
0: Ahora, quiero preguntar, ¿tienes información con el sector de Collamilleo, Camino a los Tallos, que me llamaban ayer, un socavón producto de la lluvia dejó a algunas familias aisladas ahí? ¿Qué sabes tú de esto?
1: Bueno, en términos generales, comentarles que nosotros, así como también las demás entidades de emergencia, bomberos, de repente disponen de acuartelamientos generales, a nosotros el señor alcalde nos ha dispuesto desde el día sábado ya, debido a las inclemencias del tiempo y a las reiteradas alertas que nos han llegado por parte de Senapred y de la Dirección Meteorológica, se nos ha instruido a nivel municipal por parte del señor alcalde poner a disposición los recursos para ir en atención de las emergencias o solicitudes que tengan nuestros vecinos producto de este frente de mal tiempo. Así es que los equipos están trabajando arduamente en distintos puntos donde se van requiriendo y en otros también de manera preventiva, como es el caso de Liquiñe, Y en el Tume, que ayer también estuvo el equipo de caminos trabajando allá haciendo limpiezas de canales de acequias para prevenir que esto colapse y se puedan ir hacia alguna vivienda. En calle Los Pinos, si no recuerdo específicamente, ayer con don Ramón por allá y el Liquiña ayer y hoy también. Y en relación a aquello que usted me pregunta en Collamilleo, sí, estamos, como le vuelvo a reiterar, monitoreando todas las situaciones y también hacer un llamado a la comunidad que el número 1454 se encuentra activo para sus solicitudes, para solicitar cualquier información o como también para reportar si está siendo damnificado o aquejado por alguna situación por parte del clima. Así es que hemos tratado de que la comunidad se aprenda este teléfono, entienda que nuestra central de monitoreo lo está llevando ahí y nosotros vamos gestionando las emergencias a través de una planilla, nuestra base de datos interna, que también la estamos trabajando en conjunto con otras entidades de emergencia, SENAPRED, y estamos haciéndole seguimiento a sus casos. Entonces es importante que el 1454 quede clarísimo para reportar sus emergencias.
0: Brenda Melfquén, Melfquén Huerquehue, sí, en la garita Maripán, uh-huh. Se produjo este fin de semana un anegamiento producto también de un trabajo que sí. Había realizado Vialidad ahí. ¿Esto se normalizó?
1: Sí, bueno, efectivamente, como le mencioné, estuvimos con múltiples emergencias el fin de semana y una de ellas fue el día domingo que los vecinos del sector de garita Maripán ahí en un trayecto que conecta Huerquehue con Melfquén, realizaron el reporte de una alcantarilla que se había levantado. Por ello nosotros reportamos a Vialidad y afortunadamente ayer Vialidad vino al lugar y hizo las reparaciones correspondientes, dejando ahora la ruta totalmente habilitada para que los vecinos del sector puedan movilizarse sin ningún problema.
0: ¿No hay otro reporte de la comuna de Panguipulli que amerite emergencia de parte de ustedes?
1: Bueno, nos encontramos en alerta amarilla por parte de SENAPRED, se ha decretado alerta amarilla para la región. Hasta ahora nuestra comuna se mantiene en alerta amarilla con la comuna de Mafin. Tenemos otras comunas vecinas que están con alerta roja por desbordes de río y que han tenido que evacuar a vecinos, pero nosotros afortunadamente hasta ahora nada. Lo que sí, estamos realizando un monitoreo constante y labores de prevención, como les mencionaba en delante, para poder mitigar cualquier situación que pudiese suceder. Lo que sí, estamos monitoreando constantemente algunos puntos críticos, que son algunos ríos que pudieran aumentar su caudal y que puedan, cierto, generar afectaciones o que requieran evacuar a algunos vecinos colindantes. Así que estamos atentos a cualquier situación mayor que pueda ocurrir para ir en auxilio de nuestros vecinos.
0: Principalmente lo que está ocurriendo en el cruce de Lago en el Tume a Liquiña. Ahí hay un sector donde estaba negado durante las últimas horas.
1: Sí, también nos han reportado. Hasta ahora no ha habido daño, ni daño menor ni daño mayor a viviendas. Hasta ahora no ha ocurrido. Pero como le mencionaba, estamos atentos a cualquier requerimiento de nuestros vecinos que requiera hacer alguna intervención o evacuación o ir a la aplicación de instrumentos civiles para ver si podemos también levantar procesos de ayudas correspondientes.
0: Brenda, te quiero agradecer enormemente este completo informe. Hemos soportado bastante bien el temporal en comparación a otras comunas que están con alerta roja durante esta jornada de día martes. Así que te agradezco. Esperamos que tener un recreo porque hoy ya en la tarde no debería llover, mañana tampoco, pero el jueves nuevamente ingresa otro frente de mal tiempo.
1: Sí, ingresa otro frente de mal tiempo, así que por eso igual se están haciendo todas las labores preventivas a tiempo, de manera oportuna. Y nos estamos preparando nuevamente con los equipos por instrucción del señor alcalde para ya el día jueves, viernes estar con todos los equipos a disposición y personal para ir en respuesta de nuestros vecinos.
0: Un abrazo, Brendita, que tengas una linda jornada.
1: Igual usted, don Edgardo, que esté bien.
0: Chau.
1: Chau.
0: Brenda Olate, entonces, encargada del Departamento de Emergencias, dialogando un ratito con nosotros en esta jornada. 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

0: Muy bien, vamos a tomar contacto de inmediato con el mayor de Carabineros, Bruno Schulbal, que está en línea telefónica, comisario de la Quinta Comisaría, para que nos entregue también un balance de lo que está sucediendo. Hay algunos puntos bastante críticos, pero a pesar de toda la lluvia del agua que ha caído, la comuna de Panguipulli ha soportado bastante bien en comparación de otras comunas donde están con alerta roja. ¿Cómo está, mayor? Qué gusto de saludarlo. Muy buenos días.
1: Hola, Edgardo. Gusto saludarlo igual. Espero que esté muy bien.
0: Mayor, ¿cuál es el balance que tiene Carabineros hoy día a estas horas de la mañana producto del temporal que nos va a dar una tregua de algunas horas y que el jueves nuevamente vuelve con viento y agua?
1: Al momento lo más crítico es la ruta T39, ¿cierto? Que una de las localidades de Los Lagos y Panguipulli, está ahí en el puente Maligüe, hay un socavón más o menos importante. Vengo de allá, así que estuvimos apreciando ahí la situación junto con Presión de Vialidad. En este momento todo ese sector se encuentra cortado, por ende los conductores que se dirigen hacia ese sector están desviando por un camino secundario que los vaya finalmente a Mafil. Así pues, la primera recomendación es que si están apurados, quizás la mejor alternativa para ir a Valdivia en este caso es irse por la ruta hacia Lanco y después posteriormente tomar la ruta 5. El acceso, como digo, a ese sector está cortado y en el puente Maligüe y se están haciendo los desvíos correspondientes para poder, en este caso, hacer algún tipo de obra que logre, en este caso, impedir que se pierda parte de esa parte de la ruta. Así que eso es como lo más prioritario en este momento. Y fuera de algunos eventos que han sido más pequeños dentro de la comuna de Panguipulli, no hemos tenido grandes situaciones que se puedan advertir. Sí, obviamente situaciones de inundación, ¿cierto?, que son las normales a causa de la subida de algunos esteros, algunos ríos, ¿cierto?, y que han aumentado su caudal normal, o sea, su caudal normal conforme a los umbrales que tienen en metros cúbicos. Pero fuera de eso, como comuna, hemos apreciado una resiliencia generalizada y por parte de los vecinos, ¿cierto?, que han adoptado medidas de seguridad preventiva, ¿cierto?, y que finalmente han impedido que se involucren dentro de la emergencia.
0: Mayor, ¿qué ha reportado Carabineros en el Tume, producto de la ruta Lago en el Tume, Liquiñe, que está nuevamente con problemas de socavón, de deslizamiento de tierra, que podría cortarse definitivamente?
1: Esa ruta se encuentra habilitada para vehículos menores, ¿cierto? Siempre hay que llamar la atención ahí de los conductores en el sentido que tienen que, en lo posible, evitar el tránsito por esa ruta. En sí, el terreno, el suelo está ya no está absorbiendo casi nada de agua por lo mismo, porque es tanto la lluvia que ha caído que finalmente la ruta empieza a socavarse en algunos sentidos, ¿cierto? Esa parte ahí todavía se encuentra evitado vehículos menores, pero la recomendación siempre es que lo eviten transitar por este tiempo, porque como le digo, el agua está haciendo socavones y a medida que siga lloviendo eso no es permeable, por ende lamentablemente no vamos a tener una solución a corto plazo.
0: Claro. Lo más complicado entonces es ruta T39 hacia Los Lagos, pasando Maligüe. Yo vi unas fotografías hace un rato atrás, en la mañana temprano, donde demuestra la gravedad de la situación, mayor.
1: Sí, yo estuve en el lugar, pese a que no en nuestro sector, pero estaba cerca. Y lo que se está previendo en estos momentos es que la empresa que tiene la concesión de esa ruta pueda en este caso hacer la obra de mitigación que impida en este caso la pérdida completa del camino. Por eso que se están haciendo los desvíos y ni siquiera están pasando vehículos menores, donde ahí ustedes pueden apreciar cuál es el nivel de criticidad que tiene que sigan pasando vehículos. Por eso el que está apurado, ideal es que se vaya por la ruta hacia Lanco, ¿cierto? Y de ahí tomar la ruta 5 para tomar alguna alternativa hacia Valdivia. Por lo pronto, si va con tiempo, bueno, va a llegar ahí el puente Maligüe y lo van a desviar hacia Mafil.
0: Claro, es una ruta también bastante corta esa ruta hacia Máfil, Maligüe, Máfil, Valdivia. Mayor, bueno, quiero agradecerle enormemente este contacto. Vamos a estar, porque al parecer la ruta T39 va a recibir bastante trabajo de parte de esta empresa a la cual usted se refiere para mantener cortada, suspendida la ruta, me imagino, varios días.
1: Al momento la hora de mitigación son por hoy día, pero no se descarta que pueda estar varias horas más sin tránsito de vehículo, por lo mismo. Es lo que van a apreciar ahora los técnicos, ¿cierto?, de vialidad, y ahí ya para tomar una resolución y se pueda ver cuáles van a ser las horas definitivas.
0: Claro que sí. Un abrazo, que tenga buena jornada.
1: Gracias, que esté bien igual.
0: Chao, mayor. El mayor Bruno Chulma, que en línea telefónica un ratito conversando entonces sobre la ruta T39 cortada completamente, lo acaba de confirmar el mayor de Carabineros.

0: Llegamos al final de este bloque presentado por Farmacia Panguipulli. 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Hacemos una pausa y volvemos.
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1: 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Estamos de vuelta. Pueden seguir llamando al 632-310-713 para contarnos cómo se mueve la mañana. Les acompañamos desde las terrazas en Radio Acústica FM. 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

Fíjese que estaba como pasando así inadvertido, así como botadito, un día muy especial en nuestro país, pero tremendamente especial, porque en Chile el día de hoy se celebra, se conmemora el Día Nacional del Campesino. De verdad, hoy se celebra el Día del Campesino, la fecha 28 de julio. Esta fecha conmemora la promulgación de la ley 16.640

entre el año 1972 y el año 1981. La fecha fue declarada feriado legal en el país. Si hay algún campesino, me imagino que muchos en sintonía. Tengo un amigo a estas horas en el sector de Doyinco ya, que está en sintonía, así que desde acá le envío un abrazo grande, grande, grande, grande. Tengo un montón de amigos campesinos, yo mismo vivo en el campo, así que un saludo cordial para tanta gente que se esfuerza, que se saca la miércale para salir adelante, para darle educación a sus hijos, los niños, los estudiantes del campo, caramba que la sufren, ¿verdad? Tienen que caminar largos trechos para llegar a tomar el bus. Algunos viajan todos los días, otros en algún internado, otros en alguna residencia estudiantil. Por lo tanto, nuestro reconocimiento para el mundo campesino. Librería y Relojería Colón nos está acompañando en esta jornada de día martes.

Qué buen tema, qué buen tema. Lindo temita con Polo. El último beso se llama. Me lo había solicitado un amigo que está en Dojinco a estas horas, que le envío desde acá. Un abrazo gigante. 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

0: Qué buen tema con Diango. Quiero saludar a dos princesas que están tomando desayunito a estas horas, a Dominga y a Antonella. Allá en el tube, un saludo cordial para ellas, que tengan una linda jornada. ¿Está helado o no? ¿Qué temperatura hay en este instante en el tume? Aprovecho de revisar de inmediato esto que me indica la temperatura que se registra a estas horas, tanto en el tume como en otros lugares también. En Panguipulli la temperatura alcanza a los 5 grados. Tan frío está la jornada en Panguipulli. Neltume está con 5 también, con alguna llovizna. Coñaripe está con 9, con 7 está Liquiñe. Y en la vecina comuna de Lanco, Malalhue está con 5. Lanco está con 6, Villarrica está con 9. Y Valdivia está con lluvia, con 7 grados de temperatura. 11:30 en punto. Librería y Relojería Colón nos está acompañando también. Saludos para estas dos princesas que están tomando desayunito en compañía de la radio acústica.
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0: Mi regalo más bonito para estas dos princesas que están tomando desayunito a estas horas allá en el Tume. Un saludo cordial para Antonella y para Dominguita. Un besito para ellas, ¿eh? Un besito para ellas. 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Pausa y volvemos.
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7: 11 horas, 41 minutos.
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0: Qué linda canción, lindo recuerdo con Emanuel. Estamos avanzando entre las 2:30 y la 1 de la tarde. Revisamos informaciones del ámbito local, comunal, provincial y regional. 632-3173 es nuestro teléfono de Refija para que ustedes estén en contacto con nosotros también durante esta jornada.
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Estamos revisando una información que tiene que ver con una decisión parlamentaria de eliminar las casitas para perros en algunas ciudades de nuestro país, especialmente del sur de Chile. Algo que en Panguipulli se da hace algunos años ya. Vemos algunas casitas en el centro de la ciudad, calle Manuel Antonio Mata, calle Martínez de Rosas. Hay varios lugares, calle Diego Portales también. La diputada Muñoz respalda el retiro de estas casetas o casitas para perros. Esto en Purranque, en la región de Los Lagos, tras el debate por la decisión del municipio de Purranque, la parlamentaria de la región de Los Lagos sostuvo: el bienestar de los perros no puede estar, dijo, por sobre el derecho de las personas. La diputada Muñoz respaldó esta decisión del municipio de retirar las casitas para perros en espacios públicos. ¿Qué opina usted de esto? La decisión de la municipalidad de Purranque, la región de Los Ríos, de retirar 4 casitas instaladas para perros en algunos espacios públicos abrió un intenso debate sobre la seguridad de los vecinos y la figura de los llamados perros comunitarios. Otros le llaman perros callejeros o perros de la calle, pero este nombre es más bonito, es más elegantón. Perros comunitarios. En este contexto, la diputada también Paulina Muñoz respaldó la actualización de este municipio y sostuvo que la prioridad de cualquier autoridad debe ser proteger a las personas antes que a los perros. En el 2023 se registraron 6.986 atenciones por mordeduras de perros a nivel nacional. Le repito, 60.986 atenciones o mordeduras de perros en nuestro país, de las cuales 35.000 correspondían a ataques de animales callejeros. Para el 2024 se registraron más de 80.000 atenciones médicas por ataques de perros en nuestro país. A nivel regional, en la región de Los Lagos, se han registrado 4.217 consultas médicas por mordeduras de perros entre el 2024 y abril del 2025, con un aumento sostenido de los casos que preocupa, por supuesto, a las autoridades de salud pública. Quería comentarle esto porque hace algún tiempo atrás una auditora me llamó para contarme que a su hijo lo habían atacado perros en calle Martínez de Rosas, entre Manuel Rodríguez y Ramón Freire. Ahí hay unos perritos que, si no molestan a la gente, molestan a los autos. Y también es grave este tema porque de repente por no dañar o atropellar o pasar a llevar un perro, uno trata de esquivarlo y puede provocar algún accidente también. Entonces, es preocupante. Ahora, yo no sé qué opina usted con respecto a este tema. ¿Debería aplicarse también en la ciudad de Panguipulli sacar estas casitas de perros o las dejamos en la misma ubicación que tienen ya hace varios años? Dejo la pregunta.

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9: Estamos de vuelta, entramos a la última, pero a la última media hora de programación del matinal de la radio acústica desde las terrazas. 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

Seguimos avanzando, seguimos compartiendo canciones en esta jornada ya de la tarde, las 12 ya con 13 minutos, 12 con 13. Siempre hay informaciones que vamos conociendo, siempre hay informaciones que vamos revisando. Y estaba viendo esta. La Dirección Regional de Senapred en la región de Los Ríos declaró alerta amarilla por crecida para la comuna de Los Lagos, que registra un aumento en el caudal del río. Y, por supuesto, también la Dirección Regional de Senapred declara alerta roja para la vecina comuna de La Unión. ¿Por qué? Por la crecida del río Yoyelwe, que está alcanzando umbral muy peligroso, con anegamiento de algunas poblaciones ya de la ribera del río. Información que está todavía en pleno desarrollo y reiteramos lo que habíamos adelantado ya hace un rato atrás en conversación con el propio mayor de Carabineros, Bruno Chulbaca, comisario de la Quinta Comisaría de Panguipulli, que la ruta T39 Panguipulli-Los Lagos está completamente cortada. No hay tránsito hacia Los Lagos. La gente que va a Valdivia, que le gusta realizar esta ruta, está cortado a la altura del puente Maligüe por un gran socavón. Era tan grande el socavón, lo dijimos en la mañana, que estaba habilitada solamente una pista. Y hoy día ya se toma la decisión de parte de Vialidad de cortarla, de suspender el tránsito por completo. Ahora, si la gente va allá, la van a desviar hacia Mafil, por Maligüe. Es una ruta bastante interesante también, tiene un buen tramo asfaltado, así que no van a tener mayores problemas los conductores que van hacia el sur. A lo mejor van hacia Osorno, Puerto Montt, camiones que van saliendo también rumbo a Punta Arenas. Hay muchas empresas que van hacia zona austral y que van a tener que tomar medidas. Muchos ya están prefiriendo la ruta hacia Lanco, Lanco Ruta 5 Sur, para evitarse algún problema. Otros que no se habían informado, no se habían enterado, van a ser desviados en Maligüe hacia Mafil. Información que lo confirmó hace un rato atrás el propio mayor de Carabineros. 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

Hace años que venimos sabiendo de que hay personas que se lucran y que engañan a personas que requieren una casa. El sueño de la casa propia lo utilizan para engaños, formando falsos comités de vivienda y todo eso. ¿Por qué se lo cuento? ¿Por qué se lo digo? Porque esto ha sido bastante común hace algún tiempo atrás. Si no me equivoco, lo conversamos con el encargado de vivienda de la municipalidad de Panguipulli, estas estafas, y es por eso que nuevamente el municipio se hace presente para advertir a las vecinas y vecinos que tengan mucho cuidado con estas estafas sobre falsos comités de vivienda en la comuna de Panguipulli. Se han detectado la existencia de personas que a través de redes sociales están ofreciendo supuestos comités de viviendas y cobrando también cuotas de inscripción. Esto es una estafa, ¿ya? Se ha detectado la existencia de personas que a través de redes sociales están ofreciendo supuestos comités de vivienda y cobrando la respectiva cuota de inscripción. Esto es una estafa. Recuerde usted, amiga mía, recuerde usted, amigo mío, un comité puede cobrar una cuota de inscripción, pero solo si está establecido en sus estatutos.

actos de inscripción y también pago de manera presencial, verificando la inscripción en el respectivo libro de socios y libro de socias. Ya, eso de antemano hay que verlo de esa forma, con ojos un poco dudosos, ¿verdad? Si tiene usted dudas o quieres conformar legalmente un comité de vivienda, puede acercarse directamente al Departamento de Vivienda de la Municipalidad de Panguipulli, ubicado en los edificios públicos de la Plaza Bernardo O'Higgins. Hace algún tiempo, y en todo Chile, desde norte a sur, que hay personas que se lucran, que juegan con la ilusión de la casa propia. Hace algún tiempo, como le decía, conversé con Angelo porque se estaba utilizando también en Cumbres 2, un tema que ha sido bastante también comentado. Sabemos por la situación que atraviesan los socios y socias de estos diferentes comités que involucra Cumbres 2, y también se utilizó hace un año aproximadamente inscribiendo a personas. Muchos de ellos entregaron, hicieron un depósito a cuentas de personas que se señalaba como dirigentes. Así que ojo, pestaña y ceja con eso. Mucho, pero mucho cuidado. No sean engañados para que la platita no se vaya del bolsillo sin ningún destino importante.

Y nos vamos, nos despedimos, le agradecemos, pero enormemente su sintonía, lo pasamos lindo. La mañana se nos fue rapidito. Gracias a nuestras auditoras que nos permitieron ingresar hasta sus hogares para acompañarles durante la jornada matinal. Ha amainado un poco la lluvia, da un poco de tranquilidad para las brigadas, para bomberos, para los equipos de emergencia que están trabajando.

0: trabajando en la evacuación de algunas familias que están en La Unión, por ejemplo, en Futrono también, Valdivia, por la crecida de los ríos. Nosotros acá, como lo conversábamos con Brenda Olate, encargada de emergencia también, hemos resistido bastante bien la lluvia y el viento que ha azotado nuestra comuna de Panguipulli. Nos vamos. 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
2: 12 horas, 30 minutos.
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7: 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Let's all
2: celebrate and have a good time. 12 horas, 38 minutos.
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0: Muy buenas tardes. Comenzamos de inmediato a revisar las informaciones. Faltan 23 minutos para la una de la tarde. La temperatura en este instante en el centro de la ciudad de Panguipulli se mantiene en 5 grados, ha permanecido durante largas horas en 5 grados. La localidad de Neltume está con 5 grados también, sin lluvia. Coñaripe está con 7, sin lluvia. Liquiña está con un poco de llovizna, con 6 grados de temperatura. La vecina comuna de Lanco, Malalgo, está con 5, Lanco está con 7, Villarrica está con 9 y Valdivia está con algo de llovizna en forma intermitente, 7 grados de temperatura.
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0: Y vamos de inmediato con el detalle de las noticias. Y vamos de inmediato a contarles sobre lo que está sucediendo con la ruta entre, entre Los Lagos y Panguipulli, a la altura del puente Maligüe. Esta mañana se produjo un gran socavón, un socavón que tiene preocupado a las autoridades y, por supuesto, a los diferentes conductores que circulan por allí. En la mañana había una pista habilitada, pero ya en el transcurso de la jornada, a eso de las 10, ya las autoridades tomaron la decisión de cortar la ruta por completo. Así lo señaló también y lo confirmó el mayor comisario de la Quinta Comisaría de Carabineros de Panguipulli, Bruno Chulpac.
9: Al momento lo más crítico es la ruta T39, ¿cierto?, que une las localidades de Los Lagos y Panguipulli. Está ahí en el puente Maligüe, hay un socavón más o menos importante. Vengo de allá, así que estuvimos apreciando ahí la situación junto con Presión de Vialidad. En este momento todo ese sector se encuentra cortado, por ende los conductores que se dirigen hacia ese sector están desviando por un camino secundario que los vaya finalmente a Mafil. Así pues, la primera recomendación es que si están apurados, quizás la mejor alternativa para ir a Valdivia en este caso es irse por la ruta hacia Lanco y después posteriormente tomar la ruta 5. El acceso, como digo, a ese sector está cortado y en el puente Maligüe y se están haciendo los desvíos correspondientes para poder, en este caso, hacer algún tipo de obras de que logre en este caso impedir que se pierda parte de esa parte de la ruta. Así que eso es como lo más prioritario en este momento. Y fuera de algunos eventos que han sido más pequeños dentro de la comuna de Panguipulli, no hemos tenido grandes situaciones que se puedan advertir. Sí, obviamente situaciones de inundación, ¿cierto?, que son las normales a causa de la subida de algunos esteros, algunos ríos, ¿cierto?, y que han aumentado su caudal normal conforme a los umbrales que tienen de metros cúbicos. Pero fuera de eso, como comuna, hemos apreciado una resiliencia generalizada y por parte de los vecinos, ¿cierto?, que han adoptado medidas de seguridad preventiva, ¿cierto?, y que finalmente han impedido que se involucren dentro de la emergencia.
0: Mayor, ¿qué ha reportado Carabineros de Neltume producto de la ruta Lago Neltume Liquiñe, que está nuevamente con problemas de socavón, de deslizamiento de tierra, que podría cortarse definitivamente?
9: Esa ruta se encuentra habilitada para vehículos menores, ¿cierto? Siempre hay que llamar la atención ahí de los conductores en el sentido que tienen que, en lo posible, evitar el tránsito por esa ruta. En sí, el terreno, el suelo está ya no está absorbiendo casi nada de agua por lo mismo, porque es tanto la lluvia que ha caído que finalmente la ruta empieza a socavarse en algunos sentidos, ¿cierto? Esa parte ahí todavía se encuentra evitado vehículos menores, pero la recomendación siempre es que lo eviten transitar por este tiempo, porque como le digo, el agua está haciendo socavones y a medida que siga lloviendo eso no es permeable, por ende lamentablemente no vamos a tener una solución a corto plazo.
0: Lo más complicado entonces es ruta T39 hacia Los Lagos, pasando Maligüe. Yo vi unas fotografías hace un rato atrás, en la mañana temprano, donde demuestra la gravedad de la situación, mayor.
9: Sí, yo estuve en el lugar, pese a que no en nuestro sector, pero estaba cerca, y lo que se está previendo en estos momentos es que la empresa que tiene la concesión de esa ruta pueda en este caso hacer la obra de mitigación que impida en este caso la pérdida completa del camino. Por eso que se están haciendo los desvíos y ni siquiera están pasando vehículos menores, donde ahí ustedes pueden apreciar cuál es el nivel de criticidad que tiene que sigan pasando vehículos.

0: Y volvemos a la comuna de Panguipulli. Brenda Olate, encargada del Departamento de Emergencias, durante esta mañana entregó un balance también de lo que ha estado ocurriendo. Hay algunos puntos críticos que están siendo solucionados por equipos del municipio de Panguipulli.
1: Hemos tenido varios frentes de mal tiempo. Yo del día viernes ya hemos estado trabajando ahí con la cuadrilla de emergencias, con don Hernán Neyel. Hemos tenido hartas solicitudes de la comunidad en distintos puntos, mayor aún que estamos sin global todavía para de mantención, conservación de la comuna de Panguipulli. Entonces hemos tenido que responder a nivel comunal a distintas solicitudes, y de la misma forma también se están realizando labores preventivas a nivel comunal en distintas localidades por anegamientos y también hay algunos colapsos de alcantarillas y alcantarillados a Campanipulli también.
0: Brenda, tengo entendido que había un problema en la Villa Los Ríos en Ñancul. ¿Se solucionó esto?
1: Está trabajando el equipo de la cuadrilla de emergencias allá. Desde ayer ya, a petición de los vecinos, se envió la cuadrilla a trabajar allá al lugar.
0: Ahora, Brenda, hay otro sector que nos llama la atención. Es un camino que no es tan transitado, pero reviste la importancia porque es una vía de evacuación para Puerto Fuy y Neltume. Uh-huh. Me refiero a Alto Pasa. ¿Qué está pasando allí?
1: Bueno, comentar que hace algún tiempo ya esta ruta ha presentado diversas dificultades. Han habido remociones en masas constantemente y más ahora con el clima. Por ello, se está volviendo cada vez más intransitable. Es una ruta alternativa en caso de erupción volcánica para la zona del Mocho Yohuenco, pero sin embargo ahora revierte peligro y riesgo inminente por nuevamente remociones que han reportado las mismas personas que transitan por ahí, como así también Carabineros y el delegado municipal don Ramón Figueroa. Por tanto, también está señalizado, demarcado, y a su vez también, por nuestra parte, igual hemos estado insistiendo a Vialidad para poder ver las mejoras preventivas que se puedan, o las labores que se puedan realizar, o de lo contrario, si el riesgo es aún mayor, ver la posibilidad de provisoriamente, digamos, suspender el tránsito vehicular, ya que, como vuelvo a mencionar, el riesgo inminente que presenta esta ruta es altísimo y no vamos a poner en riesgo a la vida de nuestros tanto habitantes de la comuna como también turistas o quienes se desplazan por esa ruta.
0: Ahora, quiero preguntar, ¿tienes información con el sector de Collamilleo, Camino a los Tallos, que me llamaban ayer? Un socavón producto de la lluvia dejó a algunas familias aisladas ahí. ¿Qué sabes tú de esto?
1: Bueno, en términos generales, comentarles que nosotros, así como también las demás entidades de emergencia, bomberos, de repente disponen de acuartelamientos generales, a nosotros el señor alcalde nos ha dispuesto desde el día sábado ya, debido a las inclemencias del tiempo y a las reiteradas alertas que nos han llegado por parte de Senapred y de la Dirección Meteorológica, se nos ha instruido a nivel municipal por parte del señor alcalde poner a disposición los recursos para ir en atención de las emergencias o solicitudes que tengan nuestros vecinos producto de este frente de mal tiempo. Así es que los equipos están trabajando arduamente en distintos puntos donde se van requiriendo y en otros también de manera preventiva, como es el caso de Liquiñe. Y en el Tume, que ayer también estuvo el equipo de Caminos trabajando allá haciendo limpiezas de canales de acequias para prevenir que esto colapse y se puedan ir hacia alguna vivienda. En calle Los Pinos, si no recuerdo específicamente, ayer con don Ramón por allá y en Liquiña ayer y hoy también. Y en relación a aquello que usted me pregunta en Collamilleo, sí, estamos, como le vuelvo a reiterar, monitoreando todas las situaciones. Y también hacer un llamado a la comunidad que el número 1454 se encuentra activo para sus solicitudes, para solicitar cualquier información o como también para reportar si está siendo damnificado o aquejado por alguna situación por parte del clima. Así es que hemos tratado de que la comunidad se aprenda este teléfono, entienda que nuestra central de monitoreo lo está llevando ahí y nosotros vamos gestionando las emergencias a través de una planilla, nuestra base de datos interna, que también la estamos trabajando en conjunto con otras entidades de emergencia, SENAPRED, y estamos haciéndole seguimiento a sus casos. Entonces es importante que el 1454 quede clarísimo para reportar sus emergencias.
0: Brenda Melfkin, Melfkin Huerquehue, sí, en la garita Maripán, uh-huh. Se produjo este fin de semana un anegamiento producto también de un trabajo que sí. Había realizado Vialidad ahí. ¿Esto se normalizó?
1: Uh-huh. Sí, bueno, efectivamente, como le mencioné, estuvimos con múltiples emergencias el fin de semana y una de ellas fue el día domingo que los vecinos del sector de garita Maripán, ahí en un trayecto que conecta Huerquehue con Melfkin, realizaron el reporte de una alcantarilla que se había levantado. Por ello nosotros reportamos a Vialidad y afortunadamente ayer Vialidad vino al lugar y hizo las reparaciones correspondientes, dejando ahora la ruta totalmente habilitada para que los vecinos del sector puedan movilizarse sin ningún problema.

0: Durante la mañana se realizó una importante reunión donde se analizaron puntos críticos en la región de Los Ríos. El director de Senapret, Daniel Eprech, se refirió a las comunas más afectadas, que algunas de ellas ya están con alerta roja.
1: Sí, quiero partir este mensaje justamente con esta alerta SAE. Esta es una ayuda a la evacuación que está realizando el municipio de La Unión a la población Foisig, la ex población Osvaldo Leal, el sector Rapaco y el Molino en la comuna de La Unión. Esto es producto de del aumento caudal del río Yuyelhue, y de la misma manera este río ha desbordado y ya ha inundado alguna porción de estas poblaciones. Sí, por lo tanto, se ha lanzado el mensaje SAE para la población Foisig, la ex población Osvaldo Leal, el sector Rapaco y el Molino. Y además de esto, se encuentra todo el sistema comunal realizando la evacuación, que es lo que corresponde. La alerta SAE es un complemento a la evacuación que generan y realizan los municipios. Por lo tanto, se está trabajando todo el sistema en ese sector. Las otras comunas que están con una alerta roja es Valdivia, por el aumento caudal del río Calle Calle, que sigue en aumento. El río Santo Domingo, que mantuvo cortado durante toda la noche la ruta T206, que une Valdivia con Paillaco y Valdivia con Corral. Según la información de la Dirección General de Aguas, este río iría ya afortunadamente en descenso. Por esta misma razón, ya se habilitó a partir de las 8 de la mañana el tránsito en dicho camino. En la comuna de Los Lagos también tenemos una alerta roja porque por el mismo río, el río Calle Calle, que aumentó su caudal, según la información del alcalde, que estuvo muy activo durante toda la noche con todo su equipo en distintos puntos de la comuna, solucionando problemas a los vecinos, llevando sacos fluviales, etcétera. En la comuna de Futrona también se mantiene la alerta roja por el aumento caudal del río Yuyelhue. En resumen, tenemos alerta roja para la comuna de Valdivia, la comuna de Los Lagos, la comuna de La Unión y la comuna de Futrona, todas ellas por aumento de caudal, salvo también La Unión por el río Yuyelhue, que está absolutamente desbordado y está alcanzando también sectores de la población Foisig, la ex población Osvaldo Leal, el sector Rapaco y el Molino. Bueno, los recursos desplegados durante toda la noche, estuvo bomberos en cada una de las comunas, todos los cuerpos de bomberos de la región de Los Ríos estuvieron trabajando producto de las intensas lluvias que estuvieron presentes hasta eso de las 5 o 4 de la mañana. Los municipios también, los equipos municipales estuvieron desplegados, carabineros, siempre ahí presentes también, desplegados en distintos sectores, inspectores del Ministerio de Transporte y Telecomunicaciones, realizando cortes y algunos avisos en algunos sectores de la región. Vialidad, el ejército también fue en apoyo a la comuna de Los Lagos y también ahora en la mañana a la comuna de La Unión. La delegación regional presidencial y la delegación provincial también estuvieron presentes durante toda la jornada de ayer y la noche. Y por supuesto nuestro servicio Senapret, que estuvo con el equipo y además con toda la unidad de alerta temprana, recibiendo toda la información por parte de los municipios para poder despachar las distintas ayudas que se generaron durante la noche. Relevar también un poco lo que hablaba la delegada de las intensas precipitaciones que hubo el día de ayer. Según la información de las estaciones meteorológicas de la Dirección General de Agua, en el río Quinchilca, en la ruta T39, se registraron 179 milímetros. En el río Calle Calle, en Pupunahue, se registraron 183 milímetros. En Llancahue se registraron 167 milímetros. Y en Valdivia, en la Universidad Austral, 123 milímetros. Todos estos montos son en 24 horas. Nuestra unidad de alerta temprana preventiva, al igual que todos los servicios de la región que conforman el Sistema Regional de Prevención de, y Respuesta ante Desastres, se encuentran en este minuto trabajando, desplegados para ir solucionando las distintas atenciones y necesidades que requieren por parte de los vecinos.
0: Y ya habíamos adelantado algo. Vecinos y vecinas, tengan mucho cuidado con las estafas sobre falsos comités de vivienda en Panguipulli. Se ha detectado la existencia de personas que a través de redes sociales están ofreciendo supuestos cupos en comités de vivienda y también cobrando cuotas de inscripción. Esto es una estafa. Recuerde usted que un comité puede cobrar una cuota de inscripción, pero solo si está establecido en sus estatutos y siempre entregando comprobante de pago. Evite también estos fraudes. No se inscriba en algún comité que conozca solo por redes sociales. Procure también conocer en persona a los dirigentes y realizar los procesos de inscripción y pago de manera presencial, verificando la inscripción en el respectivo libro de socios y socias. Es todo en noticias, gracias por informarse con nosotros, que tengan una excelente jornada. Ya viene el diario de Cooperativa. Hasta mañana.
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1: Hacemos el diario de Cooperativa desde una ciudad de Santiago con cielos bien oscuros, bien cubiertos. 13 grados 6 décimas a esta hora. Meteorología dice que vamos a llegar a los 15. Dice también que en la región del Maule sigue la lluvia, pero en el Ñuble, en el Biobío y también en la Araucanía ya muestra solo cielos nublados o parciales.
2: Aquí en el centro sur del país inquieta la crecida del río Mataquito, una orden de evacuar sectores de Licantén. Y en el Ñuble, bueno, el día después de los tornados. Christopher Espinosa, buenas tardes.
3: Hola, Rodrigo, Verónica, muy buenas tardes. Sí, las precipitaciones en alta cordillera han impactado directamente en los cauces entre las regiones del Maule y el Biobío, parte también de la Araucanía. Lo que ha causado mayor preocupación es lo registrado en horas de esta mañana en la región del Maule, en particular en la comuna de Licantén, por la crecida y posterior desborde del río Mataquito. Esto provocó la activación de la mensajería SAE y la evacuación preventiva de un sector de Licantén. Hablamos del sector de Placilla. Escuchemos las declaraciones del alcalde de Licantén, Claudio Vázquez, Claudio Reyes, perdón, y también del director regional de Senapred en el Maule, Carlos Bernales.
4: Que lamentablemente el nivel del río ha venido al alza. Y es por eso que en este sector de el enrocado que existe en Idahue está siendo sobrepasado en este momento y puede generar una dificultad en el sector de Placilla, y en conjunto hemos pedido que se eleve la alerta SAE preventiva en el sector de Placilla.
5: Esto es porque el río ya alrededor de las 5 de la mañana alcanzó su máximo umbral, está en alerta roja, en Mataquito, en Licantén, y ahora es preventivo para la evacuación de la gente que se encuentra al borde del río en el sector Placilla. Los porteros están totalmente inundados.
3: Para esto se contó con la ayuda y participación de personal del Ejército de Chile que se encuentra desarrollando labores en ese sector de la región del Maule. En tanto, más al sur, en la región del Ñuble, se vive el día después del paso del tornado, que ha sido recalificado de potencia F0 a F1, es decir, de vientos que alcanzaron entre los 135 y los 180 kilómetros por hora, que provocaron destrozos en viviendas, una de ellas en Chillán Viejo. Cristiana Astudillo es quien protagoniza la historia de este tornado que evidentemente en el marco del desconocimiento grabó parte del momento en que el viento arrasó con parte de su vivienda. ¿Cómo pasaron la noche? Escuchemos a uno de los damnificados.
6: Con frío, porque llovió harto viento, no se durmió nada mucho, la verdad. Claro, ahora recién estamos viendo hoy día en la mañana más lo que se necesita, que materiales y mano de obra, que para tratar de parar luego antes de que llueva. Ahí están llegando algunos amigos, tampoco han llegado, y ellos no, más nadie no ha llegado. Claro, uno en el momento no lo ve tan grave, no lo asimila, pero claro, realmente fue algo grave que uno no lo piensa que le puede pasar a uno. Uno nunca piensa estas cosas.
3: Mientras tanto, en la región del Biobío se mantienen las alertas rojas para Tucapel, Cabrero y Los Ángeles. Se suma Arauco con el desborde del río Pichilo y también la comuna de Hualqui con el desborde del río Estero Hualqui en esta comuna. A esta hora no hay lluvia, hay algunos rayos de sol en por lo menos en la región del Biobío, Rodrigo, Verónica, pero se prepara la región para un nuevo sistema frontal.
2: Hay Ñuble, en Chillán Viejo, impresionante lo de los tornados de la última jornada. De nuevo, se instala esta necesidad que conversábamos temprano, lo de los radares famosos que pudieran prever la trayectoria de esas nubes potencialmente tornádicas, pero esa inversión sigue sin realizarse. Christopher, gracias.
3: Que esté muy bien.
1: Nos vamos un poco más al sur, sabemos de las clases suspendidas, alerta roja activa por los efectos de las lluvias, Valdivia y Futrono, dos de las zonas con mayor afectación. Claudio Arévalo, buenas tardes.
7: ¿Qué tal, Verónica, Rodrigo? Buenas tardes. Sí, mucha complicación a esta hora de la tarde en la región de Los Ríos, que ha sido una de las zonas más golpeadas en el sur de nuestro país, y es por ello que la Dirección Regional de Senapred declaró alerta roja para la región debido al desborde de varios ríos que ya generan afectación directa en ciudades como Futrono, Valdivia, Panguipulli y también La Unión. La medida se va a mantener vigente hasta que las condiciones lo ameriten, según se dijo durante este mediodía. Según el último reporte oficial, el río Coique en la comuna de Futrono se encuentra desbordado y amenaza directamente algunas viviendas en este lugar. En Valdivia, en tanto, el río Santo Domingo también está desbordado. Esto afecta la conectividad en la ruta T206 y mantiene posible afectación a viviendas cercanas, aumentando el riesgo para la población de este sector. Cooperativa dialogó con algunos de los afectados. Los pasamos a escuchar.
8: Para nosotros es una catástrofe no tener alimento para los animales, que los animales no tengan refugio, que se encuentren aislados, que haya muchos que están bajo el agua, con los corrales llenos de agua, con la gente, las personas que se le mojó su leña, que no tienen cómo calefaccionarse.
9: Aquí en el club de golf se está acumulando agua y se está haciendo un socavón. Transiten por la pista del izquierdo, está peligroso esto.
7: Más peligroso, según narraban los vecinos, son los socavones, el deslizamiento de tierras que también se ha generado en las últimas horas en la región de los ríos. Se suma la comuna de La Unión, que presenta muchas dificultades también, y suspensión de clases. De esta manera, entonces, la autoridad ha informado que se suspenden las clases en Valdivia, en Futrono, en Los Lagos, en Paillaco y en esta comuna de La Unión. Senapred llamó a la población a mantener cuidado en las próximas horas, mientras Verónica Rodrigo, aquí en la región de la Araucanía, siguen las dificultades con los cortes de energía eléctrica y se cerró también el acceso al Parque Nacional Tolhuaca a todo visitante en las últimas horas.
1: Gracias, Claudio. Buenas tardes.
7: Buenas tardes.
2: Lo último de los ríos, esta mañana tuvieron que evacuarse sectores de la población Fotzik, la población ex Osvaldo Leal y también Rapaco El Molino. Eso es La Unión, región de los ríos, parte de la emergencia en el sur de el país. En la región de Valparaíso, mientras tanto, transportistas varados en la cordillera, en la ruta de los Libertadores. Esteban Vázquez, bienvenido, ¿qué tal?
10: Sí, Rodrigo, buenas tardes. Son cerca de 1.600 los camioneros que están varados en tanto en territorio chileno como en territorio argentino a raíz del cierre del complejo fronterizo Los Libertadores, el cual no estaba operativo desde el pasado 14 de julio cuando ingresó a la región el río atmosférico con varios sistemas frontales y que en la alta montaña dejaron cerca de 5 metros de nieve tanto en territorio nacional como en territorio trasandino. Por ello también es que han existido una serie de dificultades para poder transitar por dicho camino que está suspendido y que obviamente ha generado la complicación para los camioneros que ya llevan varados varios días, algunos de ellos también en el sector de Guardia Vieja, otros también en Uspallata, en el lado de Argentina, y que obviamente ha traído consecuencias económicas. Son cerca de $20 por día los que tienen que invertir cada camionero mientras se encuentra detenido en dicho corredor internacional. Hablamos con Iván Sáez, que es camionero también que está afectado por esta situación, y también con Raúl Malfanti, quien es dirigente de la Asociación de Dueños de Camiones, y nos comentaba un poco acerca de la situación que se está viviendo en el corredor internacional que une Chile con Argentina.
11: A este lado los camiones están todos abajo, no dejan subir, ni siquiera Guardia Vieja. Al lado argentino es lo mismo, Uspallata está lleno, los estacionamientos están llenos.
12: Hay 1.700 camiones detenidos en los distintos lados, no necesariamente en Libertadores arriba. O sea, hay camiones que están parados por el camino. En Argentina los atacan a todos ahí en Uspallata. Y lo crítico es la bajada de los caracoles. Entonces eso es lo peligroso.
10: Ese peligro también está siendo generado también por lo que es la acumulación de nieve y producto de estas situaciones que también el ejército, específicamente también el equipo especializado de montaña, ha realizado una serie de trabajos en el lugar. Se han hecho detonaciones controladas para generar avalanchas y poder ir despejando poco a poco lo que es este hecho. El teniente coronel del ejército de la sección montaña, Felipe Olea, comentó un poco acerca de lo que se está realizando, mientras que el delegado presidencial regional, Manuel Millones, explicó que todavía no hay fecha de reapertura, es a lo menos 10 días más lo que podría estar cerrado el complejo fronterizo de los Libertadores, teniendo en consideración también que para este fin de semana hay pronosticados también nieve en la alta montaña. Los escuchamos.
13: trabajo que está haciendo Vialidad en el despeje tanto de la parte superior del camino y de abajo hacia arriba, y también la parte eléctrica, que ha sido de vital importancia tener ese diagnóstico para buscar una solución pronta, que estamos todos los equipos trabajando en ello.
14: Nosotros creemos que por el nivel de nieve en nuestro sector cordillerano, que son 5 metros, y en el lado argentino la misma característica, va a ser imposible resolverlo antes de 10 días.
10: Se han abierto algunas alternativas, por ejemplo, cruzar por otros pasos fronterizos, sin embargo, los costos económicos no están, digamos, acorde también para lo que está presupuestado por los camiones, por ello también esperan tener una ventana durante estos días y poder realizar una reapertura en lo más cercano posible y así poder transitar nuevamente tanto por Chile y Argentina. Y en cuanto a lo que es la autonomía de, por ejemplo, los distintos elementos, alimentos y otros que también estaban al interior de los camiones, nos comentaban que tienen cerca de un mes de autonomía cada uno de estos vehículos mayores para proteger la mercadería que va hacia Argentina y que también que ingresa hacia Chile, Rodrigo.
2: Esteban, gracias.
10: Buenas tardes.
1: Y como el evento meteorológico más significativo de las últimas décadas, fue calificado el sistema frontal de mediados de este mes. El gobierno decretó emergencia agrícola en 3 regiones. Gloria Gutiérrez, buenas tardes.
15: ¿Qué tal, Verónica? Buenas tardes. Sí, la Dirección Meteorológica de Chile entregó un balance de lo que fue el último gran sistema frontal que afectó al territorio nacional desde las regiones de la región de Atacama hasta la de Los Ríos, entre el pasado 14 y 21 de julio, con valores históricos de agua precipitada, el evento más significativo de las últimas décadas, como fue calificado. Un evento extraordinario, tanto por la cantidad de precipitación registrada, como por la extensión territorial y la cantidad de récords que fueron alcanzados en diversas estaciones. Un temporal favorecido también por la confluencia de 3 sistemas frontales consecutivos, reforzados por un río atmosférico sumado al fenómeno del Niño, parte de cómo se explica el fenómeno. El director subrogante de la Dirección Meteorológica de Chile, Gastón Torres, entregó algunas de las cifras que dejó esta histórica precipitación.
16: Solo en 8 días se acumularon, por ejemplo, en Rodelillo, 243.7 milímetros. En Valparaíso, 206.1 milímetros, lo que equivale a 3 veces su precipitación normal mensual. Curicó, 172.2 milímetros. Quinta Normal, 131.7 milímetros, superando ampliamente el promedio climatológico para todo el mes de julio. Uno de los casos más destacados, obviamente, corresponde a lo que ocurrió en la zona hacia el norte, en La Serena, donde en apenas 8 días cayó más de 10 veces la precipitación que normalmente se registra en todo el mes.
15: Ante esto, la atención actualmente está puesta en recuperar la infraestructura dañada, la conectividad con sectores que siguen aislados y también la reposición de servicios como agua y la luz. También en el sector agrícola, es por eso que durante esta jornada el gobierno ha decretado emergencia agrícola para toda la región de Coquimbo, para el territorio continental de la región de Valparaíso y en la región de Atacama, las comunas de Tierra Amarilla, Copiapó, Alto del Carmen, Vallenar, Freirina y Huasco. ¿Sobre qué implica este decreto y los efectos más significativos para el sector a raíz del temporal? Escuchamos al ministro de Agricultura, Jaime Campos.
17: Como consecuencia de esta declaración de emergencia agrícola, el Ministerio y los servicios, en virtud de la ley, pueden hacer reasignación de los recursos que estaban contemplados en la ley de presupuesto. Si yo tuviese que precisar cuáles son los daños, en primer lugar, hay obras de regadío intrapedial y extrapedial que han sido afectadas. Se volaron en techumbre y se volaron en invernadero. Los ganaderos se han visto afectados porque si cayó nieve, hoy sus animales tienen muy poco pasto que comer. El rubro de los hortaliceros y de algunos del sector frutícola.
15: Lo que se viene ahora, dentro de lo más próximo, un nuevo sistema frontal hacia el fin de esta semana con una eventual isoterma cero alto, lo que podría traer afectaciones por el derretimiento de la nieve y ya durante este próximo trimestre, agosto, septiembre, octubre, lluvias por sobre el promedio normal de la época.
1: Gloria Gutiérrez con la información. Gracias. Buenas tardes.
15: Buenas tardes.
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2: Vamos con información policial de las últimas horas aquí en las calles de Santiago. Un homicidio en Pudahuel, por ejemplo. Felipe Cofré, buenas tardes.
18: Muy buenas tardes. Claro, se trata de una fatal balacera en el sector poniente de la capital que termina con una persona fallecida y otra herida. Todo esto ocurre cerca de las 22 horas en la Plaza Arboleda Sur, ubicada en calle Labreles, esto es la comuna de Pudahuel, en donde se encontraban las víctimas, dos hombres en situación de calle que fueron abordados por un desconocido que estaba armado, a rostro cubierto, y que sin mediar algún tipo de provocación disparó en al menos cuatro oportunidades, causando la muerte de una de las víctimas, mientras que su acompañante quedó herido, recibiendo impactos de bala en sus extremidades inferiores. El comisario Vicente Torres, de la Brigada de Homicidios de la PDI, entregó más detalles.
19: Resultaron fallecida una persona mayor de edad y lesionado otro sujeto mayor de edad, ambos de sexo masculino. Respecto a las indagaciones realizadas por la Brigada de Homicidios, se logró establecer que las víctimas, en circunstancias que se encontraban compartiendo en la plaza, repentinamente llegó un sujeto desconocido, quien, al aproximarse a ambas víctimas, con su rostro cubierto, le efectuó diversos disparos, a lo menos cuatro, de acuerdo a la evidencia balística encontrada en el lugar.
18: Esto se suma a un operativo de control migratorio de PDI, carabineros y personal municipal en Estación Central, en el sector de Toro Mazote, con la Alameda, sector conocido como la Pequeña Caracas, que contó además con la presencia del ministro de Seguridad, Martín Arrau, y en donde se condujo a cerca de 50 ciudadanos extranjeros con situación irregular en el país, cuatro de ellos ya con un proceso de expulsión vigente, y uno de estas personas que fueron controladas contaba con una orden de detención por el delito de homicidio. El alcalde de Estación Central, Felipe Muñoz, se refirió a este operativo.
20: Nosotros lo que buscamos hoy día es que vayan reduciéndose los delitos que acontecen en este lugar. Es por eso que poder encontrar y hacer fiscalización, control de identidad de personas que van circulando. Ya nos encontramos ya que alguna de estas personas se encontraba precisamente, había cometido algún delito. Sin embargo, para nosotros es importante poder mantener esto de manera constante. Este es un lugar que es complejo, un lugar donde se concentra la mayoría de los delitos en nuestra comuna, en 8 cuadras a la redonda. Y es por eso que valoramos que hoy día se está realizando esta acción en conjunto.
18: Claro, en el lugar también se abordó la dificultad del Estado para expulsar a migrantes irregulares hacia Venezuela, país en donde no existen relaciones diplomáticas.
2: Gracias, Felipe.
18: Buenas tardes.
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1: Momento de hablar de deportes, de hablar de fútbol, de saber del directorio de la NFP que discute la solicitud de Colo Colo por el nombre de Bocinha.
2: Bocinha, para que se pueda leer en la camiseta, como todos lo conocemos en todo el mundo después de el Mundial Norteamericano. De eso y más, Rodrigo Contreras, bienvenido.
22: Hola, ¿cómo están? Bien, esperando por esa resolución por parte de la ANFP, anoche el presidente del fútbol chileno, Pablo Milad, brindó una entrevista al canal Die Sports, donde se manifestaba contento por la llegada de una figura del último mundial y que esa decisión debe tomarse en directorio de la ANFP. Tiene que existir una excepción al reglamento del Campeonato Nacional. Recordemos que hay un artículo que impide colocar apodos en las camisetas. Debe estar el apellido del papá o de la mamá, el paterno o el materno. No puede existir nombre ni apodos en las camisetas. Ya. Cosa que debería ser un trámite, ¿no? Así.
1: Y si se duplican, si hay dos francos, hay que distinguirlos con la inicial del
22: exactamente,
1: nombre de
22: Tina, ¿no? Exactamente, es así, es así. O colocarse los dos apellidos también es permitido. Así que, a esperar, entiendo que todavía están tomando ahí alguna decisión al respecto, seguramente la van a comunicar porque Colo Colo, en este caso Blanco y Negro, ya presentó una solicitud formal para tener a Bocinha en la camiseta como apodo y no Ébora Díaz.
2: Oye, ¿y Milad no dijo nada, el técnico de la selección chilena?
22: Que él no estaba buscando entrenador.
2: Él no.
22: No. La gerencia de selección. Sí, hay elecciones.
2: Se tiene que ir.
22: En noviembre hay elecciones de la NFP y al próximo año debe asumir un nuevo directorio. Ciertos clubes o ciertos presidentes en este caso están buscando adelantar esas elecciones precisamente para tener lo antes posible un entrenador, porque ya sabemos que todas las selecciones del mundo ya están presentando sus técnicos, ya están iniciando procesos de cara al 2030 y Chile todavía con un técnico que si bien no es interino, porque es un técnico que asumió ya formalmente
4: la labor. Sabemos que no es todavía ratificado y la llegada de un nuevo directorio en la ANFP y en un futuro con aguas separadas, ANFP y Federación, obviamente va a ser otro tipo de estilo. Así que veremos lo que termina decidiéndose allí en las oficinas de
1: Quilmes. ¿Hay candidato, no, Rodrigo?
4: No.
1: Nada.
4: Nada todavía. O sea, había un candidato, el de la continuidad, Jorge Yungue, hoy actual vicepresidente, pero sabemos que hace semanas ya desistió de esa posibilidad de seguir porque no hay apoyo dentro de los presidentes del fútbol chileno. Lo único que quieren es un cambio, pero sabemos cómo se maneja entre las sombras hoy el fútbol chileno. Está manejado por otros intereses y no todos digo, pero sabemos cuáles son los intereses.
2: Transparentados, sí. Claro.
4: Claro.
2: Bueno, lo que pase con la Universidad de Chile y su dirigencia a propósito del caso Sarton puede determinar bastante eso.
4: Exactamente.
2: Bueno, formalización el jueves.
4: Exacto. A propósito de selecciones, Roberto Mancini ha anunciado en Italia como nuevo entrenador. Bueno, él ya dirigió a la Azzurra, fue campeón de la Euro 2020 en medio de una crisis total porque renunció Paolo Maldini, quien estaba a cargo de los lineamientos para el 2030. Duró con suerte dos semanas en el cargo. Renunció porque él quería a Andrea Pirlo y a Pep Guardiola, pero ningún plan le resultó, así que renunció. Llegó Claudio Ranieri y finalmente van a buscar a Roberto Mancini como nuevo técnico. Y Francia, con Zinedine Zidane, algo que ya se sabía desde la Copa del Mundo, no iba a seguir de Champs, iba a terminar su proceso tras el Mundial.

0: experiencia con el Real Madrid, era lo único que quería realizar. Quería entrenar al seleccionado, la conocí de niño. Empecé con los juveniles, superé todas las etapas hasta llegar a la selección absoluta, que es lo máximo. No hay palabras para describir lo feliz que estoy.
1: Jusqu'à arriver à la sélection A, qui est le summum.
2: Desde 2021 que no dirigía a un equipo sin Zinedine, bueno, el único equipo que ha dirigido es el Real Madrid, y mal no le fue, muy bien, ganando Champions.
3: Varias Champions.
2: Exactamente. En el plano local, bueno, decíamos lo de Bosiña, todavía no hay resolución al respecto. Ojo que les decía esta mañana, este miércoles va a llegar al país.
4: Mañana,
2: me acaban de decir que no es tan así, que tal vez el jueves. Claro. Falta ahí algún papel.
3: Los papeles.
2: Sí, los papeles.
3: Papelitos
2: no
3: primero, decía el ministro Cordero.
2: Sí, claro. los trámites administrativos no son fáciles. Así que, bueno, estaremos ahí contando las 14 horas con Rodrigo Gómez. Y en la U, bueno, su refuerzo uruguayo, Valentín Gutiérrez, se tuvo que devolver. Finalmente descartada su incorporación a la Universidad de Chile, no pasó los exámenes médicos, traía una lesión que no era de corta recuperación, así que le dijeron, tome sus maletas y devuélvase a México.
4: Le trataron de meter gato por liebre a la U con
2: es que para eso son los exámenes médicos, para descartar lesiones.
4: Lesionado.
2: Son trámites que deben hacer todos los clubes del mundo para asegurarse que el jugador no venga con lesiones, molestia o con alguna enfermedad, obviamente. Así que esa es una precaución que toman los clubes y para eso son, para no firmar un contrato a ciegas. Así que la U deberá activar el plan B de cara a esta segunda parte del año. El 13 de agosto se cierra el libro de pases, así que están contrarreloj. La U ha traído refuerzos, recordemos, son tres ventanas. Perdón, claro, son tres ventanas.
3: ¿Pero no llegó Reina?
2: Pero él viene como cupo juvenil, porque tiene 19 años.
3: Perfecto, ya.
2: Así que la U todavía
3: llegó Solari a Colo-Colo.
2: Exacto, la U todavía no trae ninguna de las tres ventanas de incorporación. Así que tiene poco tiempo. Gago, que era un arquero, un volante y un defensa. Veremos.
3: Oye, si quiero, Noruega era bueno, ¿eh? Ya que estamos mirando al Mundial. El país no hay engaño.
2: Estaban mirando al arquero del campeón del fútbol argentino, a Thiago Cardoso, de Belgrano. Está cortado aparentemente. No quiere seguir.
3: ¿Ves?
2: Ahí hay una posibilidad. ¿Cómo? Más a las dos.
4: Hasta las dos entonces, Rodrigo.
2: Nos vemos.
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17: 13:28.
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11: 13 grados. 13 grados en Santiago. 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
12: Un paciente con fiebre hemorrágica llegó hasta el hospital Las Higueras en Talcahuano. El tripulante de un buque mercante pasó por África, así que se activó el reglamento sanitario internacional, como lo ordena la OMS. Christopher Espinosa, en Nuevo Contacto, te escuchamos.
0: Hola, Verónica. Sí, en el Hospital Las Higueras de Talcahuano, internado en la UCI, se encuentra un ciudadano vietnamita, tripulante de un buque mercante, un tanquero químico, que tiene bandera de Singapur, y en su recorrido antes de llegar a Talcahuano, en específico a la bahía de San Vicente, el barco pasó por Nigeria, continente africano, que tiene diversas situaciones sanitarias activas y de preocupación. Esta persona llegó la tarde-noche de ayer al hospital Las Higueras acompañado de otro tripulante y allí fue diagnosticado con fiebre hemorrágica. ¿Qué es lo que viene ahora? Determinar qué es lo que está generando esta situación. Lo explica la Seremi de Salud de la región del Biobío, Isabel Rojas.
13: Se trasladó a un centro de salud asistencial de Talcahuano a una persona de origen vietnamita que cumplía con el cuadro de una fiebre hemorrágica. El barco venía de Singapur, recaló el día de ayer y se está tomando todas las medidas, tanto de aislamiento, también de detección del historial clínico y también la investigación epidemiológica correspondiente. Nosotros tenemos la sintomatología de fiebre hemorrágica y eso es lo que estamos investigando con nuestros equipos para poder también tener una confirmación diagnóstica y en su debido tiempo vamos a entregar la información oficial. En realidad, la sintomatología que tenían, más bien la solicitud fue atender a este paciente que tenía una condición en sí crítica para que nosotros pudiéramos entregar la atención médica y también determinar qué es lo que tiene.
0: Es un paciente que está grave en el hospital Las Higueras. La persona que lo acompañó para concretar la atención médica se encuentra también aislado debido a que es considerado un contacto estrecho. Se están realizando a esta hora las pruebas necesarias para determinar qué es lo que genera esta fiebre hemorrágica. Mientras tanto, como medida preventiva, el barco, el buque mercante del cual él es tripulante, se encuentra a la gira y toda su tripulación en cuarentena hasta tener certeza de su cuadro clínico.
12: Christopher Espinosa, atento al tema. Volvemos contigo en cualquier momento. Gracias, buenas tardes.
0: Muy bien, buenas tardes.
14: Mientras tanto, sigue la conmoción por este hecho de violencia que se genera entre dos niñas. El ataque de una joven de octavo básico a una niñita de 7 años que la apuñala en varias oportunidades al interior de un colegio. Esto ocurrió en La Granja y todo un debate ahí respecto de la imputabilidad. Hoy no puede enfrentar a los tribunales la responsable. Cristian Aburto, buenas tardes.
15: Así es, muy buenas tardes. Nos encontramos en el Hospital Padre Hurtado, donde continúa hospitalizada la niña de 7 años que fue apuñalada con un arma cortopunzante en 9 ocasiones en los baños de la Escuela Básica Islas de Chile. La agresora fue una compañera de 13 que al tener esa edad es inimputable ante la legislación chilena, la que establece que los menores pueden enfrentar la justicia desde los 14 años. El ataque se da al interior del establecimiento, ubicado en la comuna de La Granja, y se genera cuando la niña que cursa segundo básico estaba en educación física y pide permiso para ir al baño. Ella se traslada hasta el lugar donde su compañera de octavo básico la intercepta y le propina 9 puñaladas con un arma cortopunzante. La menor lesionada se encuentra en el hospital acá Padre Hurtado, estable y fuera de riesgo vital. Incluso fuentes cercanas indican que podría ser dada de alta durante esta jornada. Sobre este caso se refirió el ministro de Seguridad Pública, Martín Arrau, quien fue enfático en decir que no se trata de un tema de educación, sino que de seguridad.
16: Por ahí se ha dicho muchas veces que esto es un tema de educación. Sí, no, es un tema de seguridad, por supuesto que ocurre dentro de una comunidad educativa, de un colegio, que eso hace que sea bastante más grave, pero hay una víctima. Hay una víctima y por tanto hay un delito. Claramente la persona que lo comete es inimputable, es una menor. Y acá, aparte de los planes que tenemos que estamos reforzando, y ahí sí hay algunas novedades de planes de prevención muy temprana, aparte de eso, el llamado nuevamente es saber qué está pasando desde el punto de vista de esa comunidad educativa, de esa familia, cómo una niñita tan pequeña puede cometer estos actos.
15: Bien, en la Escuela Islas de Chile se aplicaron los protocolos correspondientes, uno de ellos es el aula segura. Por lo que las clases por esta jornada fueron suspendidas para contener a la comunidad educativa y si bien mañana volverá la jornada escolar, esta será guiada en base a un plan de apoyo psicológico para el establecimiento, pero en especial para los cursos involucrados que son segundo y octavo básico. Conversamos también con el presidente del Centro de Padres del Establecimiento, Eduardo Baeza, quien indicó que estas situaciones como esta es la primera vez que ocurren en esa escuela.
17: Yo soy apoderado del colegio hace 15 años. Nunca nos hemos visto afectados o involucrados en un problema tan grave como este. Varios videos anteriores en redes sociales que dicen siempre pasan estas cosas, pero en realidad no es así. Sí han habido peleas dentro del colegio, como toda escuela, pero al punto de que hayan armas blancas, armas de fuego, agresiones que requieran una atención urgente, primera vez que nosotros como escuela tenemos este tipo de conflictos.
15: Entonces escuchamos al presidente del Centro de Padres de la Escuela Isla de Chile. También desde el mundo político se emitieron declaraciones. El senador socialista Juan Luis Castro se abrió la posibilidad de ocupar pórticos detectores de metales en los colegios. Y por su parte, su par republicano, Cristian Vial, indicó que el debate no se puede centrar solo en bajar la edad de responsabilidad penal adolescente. Todo esto mientras que a las 16 horas la comunidad educativa se reunirá afuera del colegio en una asamblea para expresar sus opiniones. Allí los padres serán informados de las decisiones que se tomaron, esto considerando que tanto profesores como las autoridades superiores del establecimiento estuvieron en una reunión durante toda la mañana. El fin de la asamblea es darle tranquilidad a los apoderados para que mañana tengan la seguridad de enviar a sus hijos a la escuela.
14: Cristian, gracias.
15: Buenas tardes.
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12: Vamos a Lima. El presidente Kast participa en la asunción de Keiko Fujimori a la presidencia peruana. Sostuvo reuniones bilaterales con los mandatarios de Bolivia y Ecuador. Mariano Reyes es nuestro enviado especial. Buenas tardes.
18: ¿Qué tal, Verónica? Muy buenas tardes. Claro, el regimiento de cadetes de las Fuerzas Armadas integrado por la Marina, Fuerza Aérea y Ejército del Perú, hace unos segundos nomás le rindió honores a los invitados especiales a este cambio de gabinete, y el presidente José Antonio Kast, al lado del rey Felipe VI de España, ingresó al frontis del Congreso de la República aquí en Perú. Es parte de lo que se está llevando a cabo este cambio de mando en Lima. En los próximos minutos, la líder de Fuerza Popular, Keiko Fujimori, va a jurar como presidenta del Perú luego de ganar una estrecha elección presidencial y tras tres candidaturas fallidas en el pasado. El presidente Kast está dentro de los invitados especiales, pero ha aprovechado antes de esta ceremonia solemne el tiempo para esta mañana sostener una serie de reuniones bilaterales. Por supuesto, una de ellas con Keiko Fujimori en la Torre Tagle, donde funciona el Ministerio de Relaciones Exteriores aquí en Perú, pero también con otros gobernantes de la región, donde se plantearon temas como la seguridad, la inmigración irregular, la cooperación económica. Luego de un recorrido por la Casa O'Higgins, en el casco histórico de Lima, el presidente explicó los alcances de estas bilaterales. Pasemos a escucharlo.
19: Los lazos de amistad, los lazos comerciales, los lazos diplomáticos con Perú están en un muy buen momento y eso lo queremos profundizar. También tuve la posibilidad de conversar con el presidente de Ecuador, con el presidente de Bolivia, así como con el vicepresidente de Colombia. Todo en la línea de trabajar en conjunto en temas de seguridad, en temas de integración económica, en temas humanitarios. Todos los países nos hemos visto afectados por temas de migración forzada y buscar el cómo restablecer relaciones entre los distintos países para colaborar en esa tragedia que viven muchas personas que han tenido que migrar.
18: Bueno, con este cambio de mando, Chile, Perú, Ecuador, Argentina, Bolivia y Paraguay quedan con presidentes de derecha, con matices entre ellos, por supuesto, pero de derecha finalmente, y la próxima semana se va a sumar Colombia con la asunción de Abelardo de la Spriella a la presidencia. Esa correlación de fuerzas dentro de la región ha motivado que desde la UDI se le solicite formalmente al presidente José Antonio Kast revivir el Foro Prosur, que fue creado por el difunto presidente Piñera. Habla el presidente del gremialismo, el diputado Guillermo Ramírez.
20: Estamos en una buena coyuntura internacional. En Argentina, en Perú, en Colombia se han elegido presidentes de la República que comparten nuestras ideas de la libertad, del control fronterizo, de la seguridad, del combate contra el crimen organizado y el narcotráfico. Y por lo mismo creo que es importante que se generen instancias de coordinación como Prosur, que se reviva esa idea de tal manera de poder trabajar en conjunto los problemas que nos afectan a todos.
18: Bueno, ¿y qué piensan en el gobierno respecto a esta solicitud de la UDI? ¿No ven prioritario revivir ese foro, sino que más bien concentrarse en otros espacios que son vigentes por el momento de colaboración, como por ejemplo el Acuerdo de Santiago? El canciller Pérez Maquena, en tanto, habló sobre aranceles frente a un nuevo desorden dentro del gabinete. El ministro de Agricultura acusó que Estados Unidos violentó el Tratado de Libre Comercio. Dice el canciller, más que enojarnos, debemos trabajar, mientras defiende sus periplos para diversificar la exportación económica.
12: Es Mariano Reyes desde Lima con la información. El presidente vuelve hoy mismo a Chile, pero no a Santiago, Mariano.
18: Exactamente, vuelve esta misma noche a Chile, pero va a llegar directamente a Copiapó, va a tener una reunión técnica en relativa al monitoreo de las emergencias. Mañana la idea es que el presidente avance hacia Vallenar y luego hacia La Serena, continuando con su despliegue en torno al sistema frontal.
12: Gracias, Mariano. Buenas tardes.
18: Chao, buenas tardes.
14: Son los acostados de catástrofe, en emergencia agrícola, por lo demás, el norte chico. Mientras tanto, parte del gabinete despliega la agenda laboral. Hoy se esperaban anuncios en temas, por ejemplo, de infraestructura pública. Gonzalo Aguirre, buenas tardes.
1: ¿Qué tal? Buenas tardes, y a la espera de la actualización de los datos de empleo este viernes, con la publicación del INE para el segundo trimestre del año y con un desempleo que entre marzo y mayo llegó a 9,4%, el gobierno aborda medidas para impulsar la contratación con su modo empleo. Esta mañana el viceministro de Economía y Minería, Daniel Mas, se reunió con el comité ejecutivo de la CPC y tras la cita el secretario de Estado adelantó que probablemente no tengamos tan buenas noticias este mes. Lo escuchamos.
21: Estamos en pleno invierno, son meses de menor actividad, así que probablemente este mes y el próximo mes sean meses de malas noticias. Estamos trabajando para que sea lo menos malo posible, pero siempre visualizando que ya la economía está volviendo a andar, lo cual es una gran noticia.
1: En tanto, la presidenta del gremio empresarial, Susana Jiménez, comentó que está la preocupación que en los meses de invierno, por estacionalidad, las cifras de desempleo tienden a aumentar. Luego, el ministro Mas se trasladó a Pudahuel, a las obras del Parque Inundable Santa Corina, donde se detalló el plan de inversiones en infraestructura pública para los próximos años. Vamos a escuchar al viceministro de Obras Públicas y Transportes y Telecomunicaciones, Luis de Grange.
22: Durante este gobierno, las carteras de obras públicas y transporte están empujando un total cercano a los 250.000 puestos de trabajo, distribuidos, por supuesto, de distinta manera entre las distintas regiones. Solo en materia de la cartera de obras públicas, el presupuesto total para estos 4 años, y que tiene un impacto directo en materia de empleo, son cerca de 15.000 millones de dólares, y esto se traduce en un total de 180.000 nuevos puestos de trabajo.
1: A esa cifra sumó además el viceministro de Grange otros 56.500 puestos de trabajo asociados a la cartera de transportes y telecomunicaciones por las obras de las líneas 7 y 9 del metro, más la extensión de la línea 6 y los proyectos ferroviarios de EFE.
14: Gracias, Gonzalo.
1: Buenas tardes.
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14: Vamos con la política, el proyecto de mega reforma del Ejecutivo que en el propio oficialismo algunos reconocen parece tambalear debido a los reparos de senadores del propio oficialismo a propósito de lo que queda pendiente, ¿no? Lo de la compensación en el Fondo Común Municipal, pasarlo al presupuesto, eso, otra discusión que se instaló, bueno, ya vendrá lo de los vetos, lo del TC. La Moneda advierte que así las cosas, la futura ley sería promulgada sin San Lucas. Jorge Espinosa Cuellar, buenas tardes.
0: ¿Qué tal? Muy buenas tardes. Exactamente a una semana de la votación final en la etapa regular de tramitación legislativa está esta mega reforma del gobierno con esa gran incertidumbre. Si los municipios del país serán compensados o no por los 190 millones de dólares que van a dejar de recibir por la exención del pago de contribuciones a los adultos mayores. El senador Matías Walker mantuvo hoy sus condiciones. Este mediodía habló también el vicepresidente de la República, Claudio Alvarado.
3: No puede haber ley de reconstrucción sin garantizar los recursos para la reconstrucción de nuestra región de Coquimbo y la provincia del Huasco. El propio ministro de Obras Públicas ha hablado de 700 millones de dólares. Vamos a tener una reunión con el ministro Jorge Quirós.
8: La votación del día martes permite concluir una etapa importante para el gobierno y dar paso a la aplicación de iniciativas que van a privilegiar la inversión. Y yo creo que elementos de esas características son importantes que los senadores tengan en cuenta al momento de emitir su voto. Ahora, si no se aprobara la compensación a los municipios, quedaría para próxima legislatura.
0: La anunciada reunión con el ministro Jorge Quirós, con representantes parlamentarios de la región de Coquimbo, se va a efectuar mañana. El tema también ha sido abordado en el primer café de esta mañana, donde se generó un intenso debate político. El diputado republicano Agustín Romero se quejó del deseo de un grupo importante de alcaldes de que los recursos sean redistribuidos de manera equitativa a través del Fondo Común Municipal. Escuchamos a Agustín Romero del Partido Republicano y luego al presidente del PPD, Raúl Soto.
9: Lo que ocurre es que ahora se les afiló el colmillo, particularmente a los municipios gobernados por alcaldes de izquierda. Del lado nuestro ya el tema está tambaleando. Yo lo que le recomendaría a los alcaldes de izquierda es que comiencen a llamar a sus senadores y se consigan los votos, porque si no se quedan sin compensación.
10: Es difícil avanzar con ese tono amenazante con el cual plantea el diputado Romero que los municipios se van a quedar desfinanciados si es que no hacen lo que el gobierno quiere. La prueba de fuego que tiene el ministro Alvarado y el ministro Quiroz es demostrarle al país si van a ser capaces o no de construir un acuerdo transversal.
0: Hace pocos minutos, la presidenta del Senado, Paulina Núñez, confirmó que reglamentariamente ya no hay posibilidades de volver a postergar la votación, por lo que el próximo martes, pasadas las 4 de la tarde, se aprueba o simplemente se rechaza la compensación a los municipios.
14: Pues seguimos contigo, Jorge, gracias.
0: Buenas tardes.
11: Hoy hay algunos usuarios reclamando por demoras en el metro, demoras en la línea 5, gente que ahí en la estación Santa Ana, por ejemplo, estuvo detenida esperando el metro y terminaron moviéndose en transporte de superficie porque era imposible seguir esperando más. Lo último que postea el Metro de Santiago en X es que la línea 5 está operando de extremo a extremo, que la estación Santa Isabel sigue cerrada y sin detención de trenes, pero que el resto de la red está disponible y operando con normalidad. Y hace 5 minutos una usuaria, Camila Colio, les dice como que normalidad, paran como 12 minutos por estación, digan la verdad. Hola Camila, tuvimos un tren que continuó sin servicio en Parque Bustamante, ya restablecimos, trabajamos en normalizar, es lo que le responden en X.
14: Ahí nos respondieron en el metro. Hace un rato nosotros conversábamos con Carlos Melo, que es gerente de planificación y clientes, a propósito de esa emergencia que se vive, o que se vivió ahí en el Metro Santa Isabel, donde la estación hoy día amaneció cerrada, no están parando los trenes, así.
13: La línea 5 desde la mañana, ¿no es cierto?, operó en forma completa, exceptuando la estación Santa Isabel. Hubo algunos incidentes de regularidad que tuvimos precisamente por los sistemas de pilotaje automático en la estación afectada, pero la línea y la red están funcionando normalmente. Y respecto a las condiciones de reapertura de Santa Isabel, primero hay que garantizar la limpieza de la estación. La estación obviamente ayer quedó con agua, producto del actuar de bomberos para controlar el incendio. Y además hay que reponer algunos elementos de baldosas y revestimientos muertos que producto del fuego fueron afectados. Nuestros equipos de mantenimiento están trabajando, han estado trabajando desde la mañana para intentar poner la estación a punto lo antes posible, y a medida que vayamos confirmando cómo van avanzando, vamos a informar si la estación puede reabrirse mañana o si va a tener que ocurrir esto en jornadas posteriores.
1: Como les decíamos, Santa Isabel sigue cerrada y hay harto problema en la línea 5. Hugo, en X, ¿por qué el metro lleva detenido alrededor de 15 minutos en Bellavista de la Florida? Nicole, ¿cuál normalidad? Llevo 15 minutos entre Mirador y sigo parada en Pedreros. Y Constanza, llevamos 12 minutos detenidos en Bellavista de la Florida. La detención en estaciones estará así de lenta. El último, Pedro Durán, los trenes permanecen más tiempo de lo normal en las estaciones. Llevo 20 minutos de retraso solo entre Plaza de Armas y Santa Ana, que son estaciones seguidas, continuas, ahí en la línea 5 del metro.
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14: Perdido, se activó un protocolo sanitario internacional de la OMS por un paciente de origen vietnamita que está hospitalizado con fiebre hemorrágica. Su barco registró escala en Nigeria.
1: Últimas alertas SAE para evacuar sectores de la Unión y Licantén por las crecidas de los ríos Yoyelhue y Mataquito. 1.600 camiones varados en los Libertadores.
14: Meteorología, dicen que el Super Niño este año anticipa lluvias por sobre lo normal, incluso los meses de primavera. Hay además ya dictamen sobre emergencia agrícola por lo que ocurrió en Coquimbo, en Valparaíso y 6 comunas de Atacama.
1: Y estable y fuera de riesgo vital permanece la niña de 7 años apuñalada por una alumna de 13 en su colegio en La Granja. La menor es inimputable por su edad.
14: Así nos vamos, llega todo el equipo del deporte en día martes. Martes 28 de julio, el séptimo mes que ya empieza a irse.
1: Empieza a despedirse. En la producción, Claudia Kelly, la puesta al aire es de Ricardo Ángel, la edición general de Eugenio Sierralta. Que tengan buena tarde.
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34: Desde Los Lagos, el intenso sistema frontal que afecta a la región obligó a SENAPRED a decretar cerca de las 3 de la madrugada alerta roja para Los Lagos debido al desborde del estero Huiña-Huiña y el aumento de las inundaciones. La emergencia también provocó el desborde del río San Pedro en sectores rurales como Tomén, Las Vertientes y Purey, además del corte de la ruta T-39 hacia Panguipulli por un socavón en el kilómetro 28, manteniéndose como vía alternativa el puente Ciruelos por Maligüe. Asimismo, la ruta T-551 permanece afectada por el desborde de un estero. Producto de las intensas precipitaciones, la municipalidad suspendió las clases este martes en todos los recintos como medida preventiva. En tanto, el balance preliminar da cuenta de 20 viviendas afectadas y más de 60 personas damnificadas, principalmente en sectores como Santa Rita, El Trébol y Purey, donde fue necesario evacuar a familias y adultos mayores. Las inundaciones también mantienen anegadas diversas calles del radio urbano, mientras bomberos, carabineros, ejército y equipos municipales continúan desplegados realizando evacuaciones, extracción de aguas, monitoreo de ríos y esteros, despeje de rutas y aplicación de fichas FIBE para gestionar ayuda a las familias afectadas. En Los Lagos y para MediaCoop, Radio Atractiva FM.
35: Desde la comuna de Paillaco, durante la jornada de este lunes 27 de julio, el frente de mal tiempo generó diversas emergencias y afectaciones en la comuna de Paillaco, principalmente por el aumento del caudal de ríos, desbordes y acumulación de agua en caminos y sectores urbanos. En el sector Regina, en la ribera del río Yoyelgüe, se registró un importante aumento del caudal, situación que también se presentó en otros puntos de la comuna y de la región de Los Ríos. Bomberos de Reumen trabajó en la caída de un árbol sobre una camioneta en el camino al sector Lo Vázquez, frente a la comunidad de José Calvio. Dos personas estuvieron involucradas, ambas sin lesiones. En el procedimiento también participó carabineros. En Pichirropulli, una persona adulta mayor fue rescatada junto a 3 perros y 4 gatos. En el operativo colaboraron bomberos de Pichirropulli, los equipos Gersa de La Unión y Río Bueno, además de carabineros. También se registró acumulación de agua en el estadio municipal de Pichirropulli, mientras que en Paillaco fue necesario cerrar la intersección de Lord Cochrane con Diego Portales, donde varios vehículos quedaron en pane. En el sector NASA, el tránsito fue interrumpido para todo tipo de vehículos luego de que el desborde de un río se llevara parte del camino. Además, fueron suspendidas las clases en Paillaco, Futrono, Valdivia y Los Lagos, según informó el Seremi de Educación de los Ríos, Carlos Crot. Durante este martes 28 de julio, el panorama se encuentra más tranquilo en Paillaco y no se esperan precipitaciones para hoy ni mañana. Sin embargo, se mantiene el llamado a evitar ríos, esteros y caminos dañados debido a que los terrenos continúan saturados y los caudales podrían permanecer elevados. Desde Paillaco para MediaCoop informó Mi Radio FM.
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0: Valdivia. El tercer tribunal ambiental de Valdivia ratificó recientemente la obligación de un particular de reparar el daño ambiental provocado en el humedal Angachilla, rechazando el recurso que este presentó para intentar frenar el cumplimiento de esta medida. El origen del caso judicial se remonta a mediados de 2019, cuando la Municipalidad de Valdivia interpuso una demanda por acciones de relleno y desacación. El origen del caso judicial se remonta a mediados del 2019, cuando la Municipalidad de Valdivia interpuso una demanda por acciones de relleno y desecación en un predio ubicado en la ribera derecha del estero Angachilla, espacio que en ciertos sectores comprende el humedal Angachilla, reconocido como Santuario de la Naturaleza. Posteriormente, durante el año 2023, el tribunal acogió la demanda y determinó la existencia de un daño ambiental significativo provocado por actos de relleno y extracción de vegetación. En esta sentencia se ordenó presentar un plan de reparación ambiental en un plazo de 120 días corridos, además de la destrucción de todas las obras construidas derivadas de haber rellenado, secado o drenado el área. Ante la falta de avance, en agosto del año 2025, el municipio valdiviano presentó una nueva acción legal por el cumplimiento de la sentencia. En respuesta, al 31 de marzo de 2026, el demandado presentó un recurso de movilidad de incumplimiento. En el proceso, el demandado aseguró de que el humedal está en un proceso de restauración natural, por lo que intervenir podría resultar perjudicial para el humedal. Por otro lado, señaló de que no tiene las facultades legales para cumplir la sentencia. El tribunal rechazó categóricamente la excepción al señalar de que es ilógico que el área se recupere por sí sola en tan poco tiempo, remarcando que se requiere la intervención humana directa para lograr la restauración. Respecto a la propiedad, concluyó de que la función social limita el dominio privado en favor de la conservación ambiental, declarando que la titularidad del predio es irrelevante ante el interés colectivo, por lo que el demandado se mantiene obligado a reparar el daño ambiental causado, señaló el tribunal. Desde Valdivia, Ciudad Humedal, informó Radio Austral AM.
3: Río Bueno. A pesar de la intensa lluvia, nuestra comuna no se ha visto significativamente afectada. El comandante del Cuerpo de Bomberos de Río Bueno, Aladín Burgos, comentó a Mediacop del intenso trabajo realizado el pasado día lunes.
6: Ocurrieron a múltiples emergencias que se suscitaron durante el día, empezando desde las 12 hasta las 1:30 de la madrugada, que se repitió el último móvil, principalmente por anegamiento de vivienda, vía pública, también rescate vehicular y también una solicitud por parte de un cuerpo bombero de Pichirropuy para la unidad que se trabajó más horas fue en el sector Curaco, donde tuvieron más de 4 horas trabajando las unidades, en conjunto con oficina de emergencia, que también se personó en el lugar, carabineros también, ayudando en la segregación vial, producto del frente mal tiempo no se pudo lograr una evacuación en la autoridad del agua porque donde la evacuamos corría el peligro de que también se inunden las otras lugares aledaños.
3: Lo propio hizo Jaime Mena como jefe de la Oficina de Gestión de Riesgos y Desastres de la Municipalidad, quien dijo que el trabajo se concentró en la localidad de Crucero, una de las más habitadas del sector rural de la comuna Puerta Sur de la región de Los Ríos.
7: Uno de los más afectados, es decir, afectado en el sentido que tuvimos desbordes importantes de canales y esteros, pero que no tuvieron afectación inmediata a vivienda, en este caso de familias que hayan quedado con problemas de anegamiento o que hayan tenido sus casas comprometidas. Afortunadamente en Crucero no tenemos afectaciones de vivienda, pero en el resto de la comuna sí tenemos algunas afectaciones que estamos tratando de catastrar ahora y evaluando las mismas viviendas que estuvimos trabajando durante el día de ayer, más otras que se están sumando. Obviamente, con la claridad del día ya están viendo los efectos de lo que ocurre.
3: Desde Río Bueno, capital de los servicios del agro, para Mediacop, informó Radio Entre Ríos.
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8: La Unión. Nuestra comuna pasó de alerta amarilla a alerta roja este martes. Sectores afectados: El Molino, en el sector Rapaco, población Ex Osvaldo Leal, población Foixig. Hay varias familias que están damnificadas en la comuna de La Unión. Muy temprano, En esta jornada conversamos con el alcalde de la Unión Saturnino, Quesada Solís, que nos entregó un reporte de la afectación a la comuna.
1: Efectivamente, estamos bastante complicados acá en calle Chacabuco con Carlos Condes. Se desbordó el estero Raimari y estamos entrándole agua a las casas. Estamos totalmente inundados acá en este sector. Totalmente complicado nuestros vecinos de este sector acá, igual que en el sector Fauci. Estamos totalmente complicados, don Ramón. Estamos habilitando también un albergue, la escuela número uno. Si falta, sigue el Maitén, y si falta, sigue el Colegio de Cultura. Tenemos más de 100 personas damnificadas. Muchas de ellas no quieren salir de sus hogares o se han ido a casas de vecinos, pero el deber de nosotros es habilitar el albergue de la escuela número uno, que es el primero, va por orden, el segundo el Maitén y tercero el Colegio de Cultura.
8: Desde la ciudad de La Unión, capital de la provincia del Ranco, con alerta roja, informó Radio Uno Latina.
4: Desde Futrono, un derrumbe de ladera se registró durante la mañana de este martes en la ruta T-551, vía que conecta Futrono y Yifén, a la altura del sector Caunahue. El hecho no dejó personas lesionadas. En el lugar trabaja personal de la Municipalidad de Futrono en las labores de despeje de la calzada. En tanto, efectivos de carabineros de Yifén se encuentran controlando el flujo vehicular, manteniéndose una sola pista habilitada para el paso de automóviles. Cabe recordar que en la noche de este lunes, el Seremi de Educación decretó la suspensión de clases en 4 comunas de la región de Los Ríos, entre ellas Futrono, debido a las afectaciones por inundaciones en diversos puntos del territorio. Para MediaCop, desde Futrono, informó Radio del Lago.
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9: Desde Valdivia. Alerta roja para las comunas de Valdivia y Futrono, declaró en las últimas horas Senapred Los Ríos. Lo anterior, debido a un desborde del río Coique en la comuna de Futrono, que amenazó viviendas de ese sector. Por otro lado, en la comuna de Valdivia se produjo el desborde del río Santo Domingo en la ruta sur que une la capital regional con Paillaco, donde se vio afectada la ruta T-206. Senapred indicó que a raíz de estas condiciones que se están viviendo en nuestra zona, la alerta queda vigente desde el momento en que se informó ayer y hasta que las condiciones así lo ameriten. Es importante destacar que con esta declaración de alerta roja se movilizarán todos los recursos necesarios y disponibles para actuar y controlar la situación. Por otra parte, la Dirección Meteorológica informó que mañana miércoles durante la noche ingresará un nuevo frente de mal tiempo en nuestra región, el que durará hasta el día viernes. Desde Valdivia para MediaCop informó Radio Genoveva FM.
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20: 14 horas, 19 minutos.
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2: 14 horas 33 minutos. 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
0: 15 horas, 32 minutos. 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
5: 16 horas, 33 minutos.
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La radio cantaba nada más y nada menos que Diango. Compartiendo esta jornada en el 101.5, también en www.acusticafm.com, con los éxitos de siempre, con los bellos recuerdos y con la posibilidad también de que usted se contacte con nosotros a través de nuestro fono, el 632-310-713, o a través de nuestro WhatsApp, el más 569-569-30075. De esa manera estamos en contacto. Y, por supuesto, como siempre, dando un vistazo a lo que se informa hoy por hoy, de lo que son también los problemas que están sosteniendo en diferentes localidades vecinos, compatriotas y todo lo demás. Así que, entre otras, se habla de zonas decretadas alerta roja en nuestra misma región. Tenemos, por ejemplo, la comuna de Futrono en alerta roja. También hay problemas en Mariquín, en Máfil, en otros puntos. En nuestra comuna, si bien también hay sectores que no lo están pasando bien, por lo menos mal de mucho consuelo de tanto, dicen, por lo menos no es tanta la necesidad como en otros puntos del país. Paradójicamente, siempre hablamos de déficit de agua y cada vez que llueve un poco, desafortunadamente hay mucha gente que lo pasa mal. Hablamos de que debería ser la última vez, pero la realidad nos pega en las narices y nos dice que aparentemente no hay opción alguna de que haya una solución que sea planificada. Por allí veíamos algunos alcaldes de diferentes comunas en la región metropolitana que hablan de proyectos de colectores de aguas lluvias que solucionarían problemas en sus comunidades.

0: 18 horas, 32 minutos.
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1: Genio en la botella se llama ese tema de Cristina Aguilera. Faltan 18 minutos para las 19:07 de la tarde. 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Hace unos días dábamos cuenta de un reportaje en el que se señalaba que Sergio Jadue, quien había sido presidente de la Asociación Nacional de Fútbol Profesional, que se vio envuelto en un caso de corrupción donde todos los integrantes de la FIFA fueron investigados, donde él prestó colaboración y antes que la justicia chilena le caiga sobre sí, se fue a Estados Unidos hace ya más de una década. Bueno, se dice que ahora está facultado para volver a Chile, ya que se presumía el tema de su sobreseguimiento, lo que se dio hace un par de horas. Por lo tanto, el expresidente de la ANFP, Sergio Jadue, quedó libre de todos los cargos que se le imputaban en nuestro país. El 13º juzgado de garantía resolvió el sobreseguimiento definitivo por la prescripción de los delitos. Jadue, a quien se le acusaba de apropiación indebida y declaración maliciosa de impuestos, está radicado desde hace 11 años en Miami, Estados Unidos. Allá actuó como testigo protegido de la Federation del FBI Investigation. Claro, él se presentó a declarar y a aclarar cómo era el sistema que tenían para ir designando las sedes de los campeonatos mundiales y lo que significaba también recibir allí alguna gratificación para designar a determinada sede. Como testigo protegido, está esperando conocer su sentencia en el FIFA Gate, la que ha sido postergada ya 16 veces. Y al parecer tampoco tendría pena de cárcel en Estados Unidos. Por lo tanto, él está legalmente preparado, o legalmente facultado mejor, porque no sé si estará preparado para volver a Chile, porque su abogado, Marcelo Adua, fue consultado precisamente si vendría a Chile, y él dice que aparentemente no tiene pensado en el corto plazo, al menos, volver a Chile. Ya tiene su vida armada en Estados Unidos. Está tranquilo porque la gente no sabe, no conoce lo que ha vivido durante estos últimos años. Sobre el sobreseguimiento, el abogado dijo que están muy conformes, que era lo que esperaban. El tribunal, en definitiva, acogió la tesis de la defensa. Seguimos con la convicción absoluta de que los hechos que se le imputaban no constituyen un delito, dijo. Adwa explicó que Jadue fue investigado por supuestos impuestos impagos por dineros que se calificaron como coimas. Desde nuestro punto de vista, ese tipo de platas no necesariamente tributa, dijo el abogado. Ahí se afirmaron. Y no está, ellos no dan boleta por las coimas, así que no ameritaba ningún pago de impuestos. Así las cosas, él podría, si lo quiere, retornar tranquilamente a nuestro país. Seguimos compartiendo la tarde, seguimos disfrutando de buena música, seguimos en el 101.5 y también en www.acusticafm.com.

Yo cambiaré, se llama ese tema, o cambiaré sencillamente, que es de Luis Fonsi con Faith, una de las canciones que ha recibido muchos premios en este año 2026. Según Billboard, es una de las mejores canciones y ahora ha sido nominada recién para los premios Juventud 2026. Esta exitosa colaboración compite en la categoría Mejor Canción Pop. Esto es la primera edición de los premios Juventud que se celebra en Marbella, España. ¿Cuándo va a ser esto? ¿En septiembre? En septiembre. La exitosa colaboración entre Luis Fonsi y Feid continúa consolidándose como uno de los lanzamientos latinos más importantes del año al recibir una nominación a Premios Juventud 2026 en la categoría Mejor Canción Pop Rhythm. Por primera vez, los Premios Juventud 2026 se van a llevar a cabo en Marbella, en España, en el Auditorio Starlight, el próximo 3 de septiembre. Desde su lanzamiento, Cambiaré, el tema que acabamos de escuchar, alcanzó el número uno en los listados Latin Airplay y Tropical Airplay. Se mantiene en el Hot Latin Song del Billboard. Lideró también los rankings del Monitor Latino en México y Argentina y en Centroamérica. Fue incluido por Billboard en su selección anual los mejores 30 canciones latinas del 2026. Incluso su disquera, la Universal Music, tiene por allí un link para que voten por Cambiare para los premios Juventud 2026. De haber escuchado ese recuerdo con Luz Eliana, saltamos al 2026 con lo último de Luis Fonsi, esta vez con colaboración de Faith. Vamos a continuar con buena música. Este es Luciano Pereira.

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4: 19:02.
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13: Desde Los Lagos, el intenso sistema frontal que afecta a la región obligó a SENAPRED a decretar cerca de las 3 de la madrugada alerta roja para Los Lagos debido al desborde del estero Huiña-Huiña y el aumento de las inundaciones. La emergencia también provocó el desborde del río San Pedro en sectores rurales como Tomén, Las Vertientes y Purey, además del corte de la ruta T-39 hacia Panguipulli por un socavón en el kilómetro 28, manteniéndose como vía alternativa el puente Ciruelos por Maligüe. Asimismo, la ruta T-551 permanece afectada por el desborde de un estero. Producto de las intensas precipitaciones, la municipalidad suspendió las clases este martes en todos los recintos como medida preventiva. En tanto, el balance preliminar da cuenta de 20 viviendas afectadas y más de 60 personas damnificadas, principalmente en sectores como Santa Rita, El Trébol y Purey, donde fue necesario evacuar a familias y adultos mayores. Las inundaciones también mantienen anegadas diversas calles del radio urbano, mientras bomberos, carabineros, ejército y equipos municipales continúan desplegados realizando evacuaciones, extracción de aguas, monitoreo de ríos y esteros, despeje de rutas y aplicación de fichas FIBE para gestionar ayuda a las familias afectadas. En Los Lagos y para Mediacoop, Radio Atractiva FM.
14: Desde la comuna de Paillaco, durante la jornada de este lunes 27 de julio, el frente de mal tiempo generó diversas emergencias y afectaciones en la comuna de Paillaco, principalmente por el aumento del caudal de ríos, desbordes y acumulación de agua en caminos y sectores urbanos. En el sector Regina, en la ribera del río Yoyelgüe, se registró un importante aumento del caudal, situación que también se presentó en otros puntos de la comuna y de la región de Los Ríos. Bomberos de Reumen trabajó en la caída de un árbol sobre una camioneta en el camino al sector Lo Vázquez, frente a la comunidad de José Calvio. Dos personas estuvieron involucradas, ambas sin lesiones. En el procedimiento también participó carabineros. En Pichirropulli, una persona adulta mayor fue rescatada junto a 3 perros y 4 gatos. En el operativo colaboraron bomberos de Pichirropulli, los equipos Gersa de La Unión y Río Bueno, además de carabineros. También se registró acumulación de agua en el estadio municipal de Pichirropulli, mientras que en Paillaco fue necesario cerrar la intersección de Lord Cochrane con Diego Portales, donde varios vehículos quedaron en pane. En el sector NASA, el tránsito fue interrumpido para todo tipo de vehículos luego de que el desborde de un río se llevara parte del camino. Además, fueron suspendidas las clases en Paillaco, Futrono, Valdivia y Los Lagos, según informó el Seremi de Educación de Los Ríos, Carlos Crot. Durante este martes 28 de julio, el panorama se encuentra más tranquilo en Paillaco y no se esperan precipitaciones para hoy ni mañana. Sin embargo, se mantiene el llamado a evitar ríos, esteros y caminos dañados debido a que los terrenos continúan saturados y los caudales podrían permanecer elevados. Desde Paillaco para Mediacop informó Mi Radio FM.
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10: Valdivia. El Tercer Tribunal Ambiental de Valdivia ratificó recientemente la obligación de un particular de reparar el daño ambiental provocado en el humedal Angachilla, rechazando el recurso que este presentó para intentar frenar el cumplimiento de esta medida. El origen del caso judicial se remonta a mediados de 2019, cuando la Municipalidad de Valdivia interpuso una demanda por acciones de relleno y desecación. En un predio ubicado en la ribera derecha del estero Angachilla, espacio que en ciertos sectores comprende el humedal Angachilla, reconocido como santuario de la naturaleza. Posteriormente, durante el año 2023, el tribunal acogió la demanda y determinó la existencia de un daño ambiental significativo provocado por actos de relleno y extracción de vegetación. En esta sentencia se ordenó presentar un plan de reparación ambiental en un plazo de 120 días corridos, además de la destrucción de todas las obras construidas derivadas de haber rellenado, secado o drenado el área. Ante la falta de avance, en agosto del año 2025, el municipio valdiviano presentó una nueva acción legal por el cumplimiento de la sentencia. En respuesta, al 31 de marzo de 2026, el demandado presentó un recurso de movilidad de incumplimiento. En el proceso, el demandado aseguró de que el humedal está en un proceso de restauración natural, por lo que intervenir podría resultar perjudicial para el humedal. Por otro lado, señaló de que no tiene las facultades legales para cumplir la sentencia. El tribunal rechazó categóricamente la excepción al señalar de que es ilógico que el área se recupere por sí sola en tan poco tiempo, remarcando que se requiere la intervención humana directa para lograr la restauración. Respecto a la propiedad, concluyó de que la función social limita el dominio privado en favor de la conservación ambiental, declarando que la titularidad del predio es irrelevante ante el interés colectivo, por lo que el demandado se mantiene obligado a reparar el daño ambiental causado, señaló el tribunal. Desde Valdivia, Ciudad Humedal, informó Radio Austral AM.
15: Río Bueno. A pesar de la intensa lluvia, nuestra comuna no se ha visto significativamente afectada. El comandante del Cuerpo de Bomberos de Río Bueno, Aladín Burgos, comentó a Mediacop del intenso trabajo realizado el pasado día lunes.
16: Ocurrieron a múltiples emergencias que se suscitaron durante el día, empezando desde las 12 hasta las 1:30 de la madrugada, que se repitió el último móvil, principalmente por anegamiento de vivienda, vía pública, también rescate vehicular y también una solicitud por parte de un cuerpo bombero de Pichirropuy para las unidades. Se trabajó más horas, fue en el sector Curaco, donde tuvieron más de 4 horas trabajando las unidades, en conjunto con oficina emergencia, que también se personó en el lugar, carabineros también, ayudando en la segregación vial, producto del mal tiempo no se pudo lograr una evacuación en la totalidad del agua, porque donde la evacuamos corría el peligro de que también se inunden las otras lugares aledaños.
15: Lo propio hizo Jaime Mena como jefe de la Oficina de Gestión de Riesgos y Desastres de la Municipalidad, quien dijo que el trabajo se concentró en la localidad de Crucero, una de las más habitadas del sector rural de la comuna Puerta Sur de la región de Los Ríos.
17: Uno de los más afectados, es decir, afectado en el sentido que tuvimos desbordes importantes de canales y esteros, pero que no tuvieron afectación inmediata vivienda, en este caso de familias que hayan quedado con problemas de anegamiento o que hayan tenido sus casas comprometidas. Afortunadamente en Crucero no tenemos afectaciones de vivienda, pero en el resto de la comuna sí tenemos algunas afectaciones que estamos tratando de catastrar ahora y evaluando las mismas viviendas que estuvimos trabajando durante el día de ayer, más otras que se están sumando. Obviamente, con la claridad del día ya están viendo los efectos de lo que ocurre.
15: Desde Río Bueno, capital de los servicios del agro, para Mediacop, informó Radio Entre Ríos.
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10: La Unión.
18: Nuestra comuna pasó de alerta amarilla a alerta roja este martes. Sectores afectados: El Molino, en el sector Rapaco, población Ex Osvaldo Leal, población Foixig. Hay varias familias que están damnificadas en la comuna de La Unión. Muy temprano en esta jornada conversamos con el alcalde de La Unión, Saturnino Quesada Solís, que nos entregó un reporte de la afectación a la comuna.
19: Efectivamente, estamos bastante complicados acá en calle Chacabuco con Carlos Condes. Se desbordó el estero Raimari y estamos entrándole agua a las casas. Estamos totalmente inundados acá en este sector. Totalmente complicado nuestros vecinos de este sector acá, igual que en el sector Foxchick. Estamos totalmente complicados, don Ramón. Estamos sí. Habilitando también un albergue, la escuela número uno. Si falta, sigue el Maitén, y si falta, sigue el Colegio de Cultura. Tenemos más de 100 personas damnificadas. Muchas de ellas no quieren salir de sus hogares, o se han ido a casas de vecinos, pero el deber de nosotros es habilitar el albergue de la escuela número uno, que es el primero, va por orden, el segundo el Maitén y tercero el Colegio de Cultura.
18: Desde la ciudad de La Unión, capital de la provincia del Ranco, con alerta roja, informó Radio Uno Latina.
20: Desde Futrono, un derrumbe de ladera se registró durante la mañana de este martes en la ruta T-551, vía que conecta Futrono y Yifén, a la altura del sector Caunahue. El hecho no dejó personas lesionadas. En el lugar trabaja personal de la Municipalidad de Futrono en las labores de despeje de la calzada. En tanto, efectivo de carabineros de Yifén se encuentran controlando el flujo vehicular, manteniéndose una sola pista habilitada para el paso de automóviles. Cabe recordar que en la noche de este lunes, el Seremi de Educación decretó la suspensión de clases en 4 comunas de la región de Los Ríos, entre ellas Futrono, debido a las afectaciones por inundaciones en diversos puntos del territorio. Para MediaCop, desde Futrono, informó Radio del Lago.
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22: Desde Valdivia. Alerta roja para las comunas de Valdivia y Futrono, declaró en las últimas horas Senapred Los Ríos. Lo anterior, debido a un desborde del río Coique en la comuna de Futrono, que amenazó viviendas de ese sector. Por otro lado, en la comuna de Valdivia se produjo el desborde del río Santo Domingo en la ruta sur que une la capital regional con Paillaco, donde se vio afectada la ruta T-206. Senapred indicó que a raíz de estas condiciones que se están viviendo en nuestra zona, la alerta queda vigente desde el momento en que se informó ayer y hasta que las condiciones así lo ameriten. Es importante destacar que con esta declaración de alerta roja se movilizarán todos los recursos necesarios y disponibles para actuar y controlar la situación. Por otra parte, la Dirección Meteorológica informó que mañana miércoles durante la noche ingresará un nuevo frente de mal tiempo en nuestra región, el que durará hasta el día viernes. Desde Valdivia para MediaCop informó Radio Genoveva FM.
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7: 19 horas 32 minutos.
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